de Ventura, Marina Zabalipa, de la Sequedad, el R8, Reina de Silos Ranch, Sonia, el Güero Vázquez, el ganador de los $100 del viejote. No, anda bien, dice que se va a pasear por allí en, se va a andar paseando el viejote con todo, con esos $100. Un saludo para el primo Güero Vázquez, el compa Cupetor, también por allá. Un saludo para el Sherife, Antonio Acaren, Renata Gloria Rodríguez, Ani Méndez, Fátima Mendiola, Mique, la Cerita de Texas, Ángeles, Chabelo Torres de Santa Catarina, por acá, Gret Ábalos de la Sequedad, por acá, José Carrizales, Juanita Mejor, Sofi Zamarripa, Manuel Ramírez, José Luis Gutiérrez, Dulce García del Estado de México, y nomás la raza de donde nos están escuchando por acá, Marisol, Brisa María de Corcovada, Navarro Zamarripa, Rosa de Lagunilla, la raza de la orilla, Manuel Meléndez de Silos, por acá, Adrián Ramírez de Allende, Coahuila, por acá, Araceli Gámez, José Castillo Junior, Julio Rendón, Ángeles Mendiola de la Sauceda, por acá, el amigo Chicho, Mixa, Marixa, por acá, Gustavo Reyes de la Concordia, Morro Melchor, la tía Mari Rodríguez, Tobar Perla, Flavio Tiliches, Marina Pérez de... María Pérez Lachona, Angélica María Quintero, Olga Briones, Rosario Guerrero, Rosalía Guerrero, Dapí García, la Chuyita por acá, la Samuel Molina, Daniel Tobar, Galdi Carillo, claro que sí, mi raza, vámonos con temitas por acá, mi raza, claro que sí, mi raza, nos vamos, a ver qué nos dice por ahí el viejote, a ver qué nos dice el viejote, si le damos, con cuál temita vamos a empezar este patrocinio, saluditos, mi raza, vámonos.

dice por acá el Tres Patas. Saluditos para el Tres Patas por allá de la Presita de la Cruz. Claro que sí, saluditos para ese viejote por allá, el Tres Patas de Presita de la Cruz. Saluditos, dice por acá, presente el viejote. Para el Tres Patas de la Presita. Saluditos, viejote, vámonos, vámonos con el temita por acá, miraza. Me había pedido temitas, ¿sabes? A los chavos. Yo creo que sí se lo han de haber echado por acá, el viejote. Vámonos por acá con temitas. Claro que sí, miraza, vamos a aventar por acá un temita. Y vámonos, se llama y dice... ¿Dónde están las canciones buenas? ¿Dónde están las canciones buenas, bandolero?

Iván Gámez, se reporta por el viejote con cómo le vamos a manejar su hora, porque acá está Gran, somos las calles, por acá está Castro Méndez, ahorita ya está reportando por acá Juan Gámez, por allá anda a libertad, Pucalón. Ahorita se pone el viejote, ahorita ponemos temitas, mira, se está poniendo.

0: vamos a darle por acá con las mañanitas. Para mí, para la festejada. Por acá, Claudia Guillén, que está de manteles largos. Claro que sí, vamos a empezar esta hora de patrocinio. Y luego vienen dos horas por ahí, por José López Sales de los Sur. ¡Vámonos! ¡Empezamos!
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0: Creo que las mañanitas me salieron muy cortas con este viejote, con el fantasma. Están las mañanitas con los carnales. Son unas 17 minutos, 17 segundos. A ver, vamos a ver. Vamos a aventarlas de aguato.
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Claro que sí, mi raza. Está descomplicado en el bandolero. A ver, vamos a ver qué nos dice por acá nuestro patrocinador. Claro que sí. Vamos, vámonos, porque con este viejote me salió muy corta las mañanitas y no me salen otras con estos viejotes. Vamos a ver con quién más le sale por acá el fantasma. No, Marco Marroquín se murió en el corazón. Norteño se murió en el corazón. No, hombre, Marco, las mañanitas. Vamos a poner la música ahí.

bonitas para ir para la festejada y la raza se está reportando, claro que sí. Por acá nuestro patrocinador Juan Gámez dice, viejote, dice por acá, que pida la festejada y toda la gente que acompaña a Bandolero Radio para todos parejo. Claro que sí, mi raza. Por acá dice por acá Israel, por allá la raza, por allá de Nogalito, dice saludos para la familia Silva Muñoz de Nogalitos de la Cruz. También por acá dice Diego Reyes de la raza de la Concordia. Buenas tardes, viejón. ¿Puede complacerme con la carta con los Tigres del Norte? Claro que sí, también por acá el tío Benny Guevara dice, hola sobrino, ¿cómo estás? Aviéntate, Lucio Peña, saludos para la cuata de parte de Benny Guevara. Claro que sí, vámonos en este patrocinio por allí dedicado especialmente para Claudia Guillén. Claro que sí, Claudia Guillén, que está de manteles largos. Vámonos con los temitas, mira, en lo que se reporta por allí la festejada, y esto dice, vámonos.

Ahí quedó complacido nuestro por allá, nuestro tío por allá, Benny Guevara, por allá la raza del Valle San Juan que radica por allá en la Unión Americana. Claro que sí, mi raza. Estamos en la festejancia por acá de Claudia Guillén, que está de manteles largos. Por acá dice el tío Benny Guevara, dice gracias, bueno, bendiciones, échele. Estamos aquí en este patrocinio de Juan Gámez, dedicado especialmente para Claudia Guillén, pero dice el viejote que es para todos parejo. Por acá dice Panchi López, dice muy buenas tardes para Panchi López. Vámonos, este temita se lo vamos a aventar por allá a la festejada, claro que sí. Hoy que está de manteles largos, qué bonito, este día muy especial.

0: lista para la festejada. Claro que sí, mira, vámonos por acá con temitas mientras se va reportando este temita que me está pidiendo Rego. Diego Reyes de la raza por allá de la Concordia, que radica por allá en Oklahoma City, ¿sí? Vámonos, también viene por ahí María la Borrada para el viejón Castro Méndez. Vámonos, se llama y dice:
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por Juan Gámez, claro que sí, hoy está de manteles largos por allí. Claudia, Guillén, claro que sí, mira, salvámonos por acá con los mensajitos. Tenemos mensajitos, mira, tenemos mensajitos por acá, dice por acá el Catín, dice por acá Alfredo Méndez, el chule, dice: ¡Cúbole, feliz cumpleaños a la cumpleañera que se una de Beto y sus canarios! Confesión de un arco, ¡cúbole! Claro que sí, viejote, por acá dice el Catín Méndez. Hola, viejón, buenas tardes, aquí andamos pegados como abejas al panal en Mandoleo Radio. Saludos y felicidades, felicitaciones para la señorita del cumpleaños, que Dios la bendiga con muchos años más y colmados de mucha salud y felicidad, Juanito, junto a toda su hermosa familia. Ánimo, ánimo, viejón, que ya está el mole y el pastel. Vamos, vamos al pastel, ¿verdad, viejote? Vamos por allí a irme a la fiesta con nombre. Viejote, el bandolero, cuando llega por allá, por acá, dice, por acá vamos a tener un temita por acá para Castro Méndez. También por acá dice la muñequita Luce, dice: buenas tardes, bandolero, dice. Feliz cumpleaños para Claudia Guillén, Dios la bendiga y le permita cumplir muchos años más, con permiso del patrocinador Los Buques, qué mala, por favor, gracias. También por acá, Fabián González, buenas tardes, DJ, buenas tardes para allá, Fabián González. Vámonos, con ese temita que está en el cajón, vámonos, ella me dice.

0: Rostro Méndez, claro que sí, miras, estamos en la festejancia por acá de Claudia Guillén para que vaya pidiendo temitas por ahí la racita, claro que sí, miras, por acá tenemos temitas que están en el cajón, claro que sí, tenemos temitas por acá que nos pidió Alfredo Méndez, el Cúbole, también la muñequita Lucy, vámonos, vámonos, acá en el patrocinio por acá de Juan Gámez, para la festejada que hoy está de manteles largos, hoy se come mole, hoy se le muerde el pastel y se le jota el catín, vámonos, dice.
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1: Hijo mío, dime tus pecados.
2: Padre, perdóneme por favor, pues voy a confesarle algo que quizás sea prohibido.
1: No te preocupes, hijo mío, pues Dios te escuchará y te perdonará.
2: Gracias, Padre.

Méndez, el que hubo, le vámonos, vámonos por acá con ese temita que nos pidió por acá la muñequita Lucy, vámonos. Hoy no más, hoy no más. Aquí en la festejancia de Claudia Guillén, que está de manteles largos. Esperemos que se la esté pasando de lo más hermoso, de lo más bonito por allí, hoy en este día.

ahí estamos en esta hora del patrocinio por acá del amigazo Juan Gámez. Claro que saludos para ese viejote que anda con todo por allá en la Unión Americana. Saluditos para ese viejote, bendiciones para él y su familia. Claro que por acá dice José López Sales de la Sur, buenas tardes, puede ponerme la delgadina con dueto Bertín y Lalo para mi suegra de parte de la Sur. Eso es todo, viejote, por acá dice Mavián González, DJ, con permiso de la patrocinador, felicitando a la cumpleañera y deseándole muchas bendiciones, una

La Maguey. Por favor, claro que sí, también por acá dice Claudia Adame Nieto, dice, buenas tardes, ¿me puede poner la del hermoso cariño con Vicente Fernández para mi compañera Claudia Guillén, de parte de su mamá, con mucho cariño? Claro que sí, claro que sí. Vamos, vamos a aventar este temita y viene el suyo, viene el suyo. Vámonos, ella me dice...

amigo, el por allá, el azul, por allá, José López, ese viejote que anda con todo. Vamos a aventarle por acá a la festejada de parte de su mamá. Vámonos, se llama y dice...

los temitas especialmente para la festejada. Claro que sí, mira, estamos en esta hora patrocinado por este viejote Juan Gámez, por allá de Venaditos, que le está dedicando por allí estas tres horas por allí para Claudia Guillén, que hoy está de manteles largos. Por acá dice la Galdi Carillo, buenas tardes, bandolero, buenas tardes por allí a Galdi Carillo, por allí dice el tres patas de la presita, dice, con el permiso del patrocinador, patrocinadora, puede poner una de canción Corazón de Perico de Pepe Tobar para los tres, al tres patas de la presita. Claro que sí, viejote, claro que sí, vámonos, vámonos con los temitas hoy en la festegancia que está de mantel de largo por allí. Claudia Guillén, este temita me lo está pidiendo por acá, este viejote, por acá, Fabián González, vámonos, se llama y dice...

mi niña, mi nieta querida con Jeremy Morales, para mi niña Claudia Guillén, gracias. Claro que sí, claro que sí. Ahorita vamos a encajonar ese temita, a buscarlo, estamos buscando por aquí.

cosita que le pidió por acá la abuelita por allí para su nieta querida, claro que sí, la tía Marta. Vámonos por acá los mensajitos, mi raza. Por acá dice Samuel Molina, la raza por allá de Mezquití de Carmona, dice, un saludo para mi consuero que anda alegre, nomás anda al medio en Satanás, los viejotes por allá. Saluditos a la raza de Mezquití de Carmona. Por acá dice Horacio Alvarado. Ay, mi Alex, buenas noches. Con permiso del patrocinador y un saludo para el Jónete. Soy de rancho con los contrabandistas de San Luis. Claro que sí, viejote, claro que sí. Vamos a aventar los temitas que están por acá. Que tenemos por acá. Se llama para el tres patas por allá en la presita. Para que se vaya reportando la racita. Vámonos, se llama y dice.

acá este viejote por allá, la raza por allá de la presita. Vámonos, vámonos a los mensajitos. Tenemos mensajitos en este patrocinio de Juan Garnes, claro que sí, en esta festejancia de Claudia Guillén, que está de

0: No, hombre, ya está llegando la raza, ya está llegando la raza.
1: ¿De cuáles entran? ¿De cuáles entran? Coméntame, coméntame. Si se puede, échame la otra vez, la de Gabino Barrera, si puede. Al contrario, porque es que me ven alegre.
0: Claro que sí, Jota, claro que sí. Estamos en esta vertenganza por acá de Claudia Guillén, esta hora patrocinada por acá por Juan Gámez, por allá de Venaditos. Por acá dice José López Alias, el Azul Bandolero. ¿Puedes ponerme, por favor, Morenita con los Buques para Claudia Guillén de parte de su abuelita? Claro que sí, abuelito Juan. Por acá Juan Gámez. Por acá María Melchor dice: hola, Bandolero, buenas tardes. Por favor, saludos para la familia Quintero de Trojes, hombre de campo de caciques. Claro que sí, vamos a aventar este mita y leo bien este mita que nos está pidiendo por acá. Este viejote por allá, José López Alias de los Urbámonos.

quedó complacido por acá. Vámonos a los mensajitos. Mira, o sea, tenemos mensajitos por acá. Órale, órale, ahorita los aventamos. Por acá tenemos mensajitos, mira, o sea, por acá ya casi estamos en la recta final de esta horita por allá de Juan Gámez, patrocinada por ahí para Claudia Guillén, que está de manteles largos. Pero vienen por allá dos horas por acá con José López Sales, el azul por acá, dice. Y el tres patas de la presita, dice, saludos para Luis Alejo de la presita, para las hermanos Martín Alejo y Samuel Alejo, con la canción en las cantinas de parte de del tres patas. Hoy nomás ese viejote nomás se junta con el tres bolas de la Concordia, viejote. Ya tengo aquí el tres patas y el tres bolas por aquí en Mandoleo Radio. Por acá dice Luis, dice, saludos a toda la racita para el patrocinador, mi compa Juan, ahí le encargo, si lo ves llorar del la actualidad norteña, saludos a mi carnal Horacio. Claro que sí, pero saludos por acá de Luis, claro que sí, que dice Claudia Guillén, de Benitos. Buenas tardes, puede ponerme No Quiero Quererte de La Maquinaria Norteña, por favor. Claro que sí. Vamos a aventarle por acá, este temita por acá, José López, alias El Azul. Vámonos, ella me dice.

quedó complacido José López Sales al Azul. Este temita se lo dedica por ahí su suegro, por allá don Juan Carnes, a su nieta por ahí, dice. Por acá dice Claudia Guillén, dice. Vamos a meter el temita y vamos a cerrar también con un temita que me está pidiendo. Puede cerrar con Pueblo Querido de Legítimo, por favor. Mi tío se ocupó, claro que sí. Vamos a aventar estos dos temitas para que me diga por ahí José López Alias del Azul con cuáles temitas vamos a ir abriendo por estas dos horitas. Vámonos, se llama y dice.

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0: patrocinada por ahí por
1: Juan Carlos,
0: dedicada especialmente por ahí para su sobrina Claudia Guillén, que está de manteles largos. Por acá viene, vienen las dos otras dos horas patrocinadas por este viejote, el azul. Por allí el viernes se puso re bueno con este viejote, claro que sí. Por acá dice por acá José López Sales del Azul. Puede empezar con noticias con Pedro Infante para la festejada. Y que pida la festejada, dice por acá, que pida la festejada por acá, dice Fátima Mendiola, dice buenas noches. Cuando veo puede ponerme, no los oiga con los amos, por favor. Claro que sí, por acá dice Claudia, dame el nieto, dice, me encargo la del vestido de besos de Juan Joan Sebastián. Póngamela, por favor, hoy en tu día de primavera para Claudia Guillén. Por acá dice Claudia Guillén de Venadito, dice, llévame en tu viaje con legítimo, por favor. Claro que sí. Vamos a empezar esta hora de patrocinio y luego les ponemos sus temitas. Vámonos, se llama y dice, vámonos. Empezamos estas dos horas patrocinadas por José López Sales del Azul. Y esto dice, cuenta, señores, vámonos.
2: Por aquí.
3: ¡Ahí viene Pedro Infante!
4: ¡Cállense!
2: ¡Cállense!

0: Dale por acá, hoy en tu día.
1: ¡Otra vez!
0: Nos está pidiendo por acá la mamá Claudia Guillén. Vámonos, se llama y dice...

vamos con otro temita que nos pidió por acá Claudia Gámez. Se llama y dice por acá. Vámonos, de una vez, vamos a aventar y vienen los temitas que están por ahí presentes, mi raza. Los temitas que están pendientes por ahí vienen, esos temitas para la raza que está esperando. Ahorita van sus temitas.

0: Sí, claro que sí, mi raza.
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0: Viene el temita de Claudia Guillén, mi raza. Claro que sí, vámonos. Se llama Con Legítimo, vámonos. Hoy no más 100 temitas. Esos son los que le gustan por allá al viejote Horacio Alvarado. Por allá.

¡Ay, cómo se escuchan esos temitas en Manoleo Radio! ¡Hoy no más, hoy no más! Estamos en la festejancia de Claudia Guillén. ¡Claro que sí, mi raza! ¡Vámonos a los mensajitos! Ni del platino, hombre, ese viejote anda bailando, el viejote, no lo había visto el bandolero. No me anda, eso es todo, viejote. Vámonos, vámonos con los temitas. Este temita me lo está pidiendo la tía Marta para su nieta, claro que sí, vámonos. Se llama y dice, vámonos. Hoy no más, y vienen los temitas por allá de Luis, también ese viejote, por allá de la raza.

0: elegancia de por acá de Claudia Guillén, que está de manteles largos por acá en el patrocinio del viejote por acá, de José López alias el Azul. Por acá dice por acá el Catrín Méndez, dice viejón, la del 23 con los reales y los elegantes, ay, con el permiso del bello y guapo patrocinador, deseándole que la bella cumpleañera esté disfrutando de una feliz bendecida noche. ¡Ánimo! ¡Claro que ya está festejando! Ya casi anda partiendo por ahí el pastel. ¡Vámonos! Si ya me esto lo pidió por acá María Melchor, vámonos, porque vienen los temitos de la noche. ¡Vámonos más! ¡Ahí le va! ¡Hasta las trofes para la familia Quintero! ¡Claro que sí! Un poquito tarde, pero seguro, viejo, te seguro. Por acá sus temitas, ¡destápenle!
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más por acá, para la raza que nos estaba pidiendo temida por allá, para el Tres Patas, se llama y dice con los rieleros del norte, vámonos mi raza. Y esa raza de la fresita, saluditos a toda esa raza que está bien pegada con el radio, un saludito por acá en la festejanza de

la cruz, mira, esa, qué temidas, por allá solitos pesos viejotes. Vámonos, se llama este temita que nos está pidiendo por acá, ese viejote por allá de Mezquití de Carmona.

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quedó ese temita, mi raza. Claro que sí, por ahí quedó complacido la raza por allá de Mezquití de Carmona. Claro que sí, mejor te vámonos con acá los mensajitos. Vamos por acá los mensajitos. Por acá, no, hombre, tenemos bastantes mensajitos. Mira, o sea, por acá dice Verónica Quintero, bandolero, dice por acá Angélica María Quintero, dice, hola, buenas, buenas noches. Claro que sí, buenas noches por acá para Angélica María Quintero. Por acá dice Verónica Quintero, dice, hola, bandolero, buenas noches. Otra vez, ese grita, o sea, claro que sí, por acá dice Verónica Quintero, bandolero, buenas noches. Saludos a la festejada y a la que la siga pasando feliz. Y si puedes complacerme con los ojos negros, nunca engañan, de la reunión norteña. Gracias. Claro que sí, por acá dice Pancho López. ¿Puede poner, por favor, el perro negro con Juan José Alfredo Jiménez? Claro que sí, por acá dice César. César Alejo dice, hola, buenas noches. ¿Me puedes poner la canción para qué son pa? ¿Para qué son pasiones con los player? Para la raza de la presita. Claro que sí, viejote. Por acá nuestro patrocinador dice, me pone la loba del mar con los igualados para mi nieto. Claro que sí, por acá dice, para mi nieto dice. Por acá dice Mari Méndez, dice, buenas no tardes, bandolero. Hay saludos para la cumpleañera, que Dios la bendiga hoy en su día. Y siempre quisiera ser una lágrima con traileros. Gracias, ahí, con permiso de los patrocinadores. Claro que sí, vámonos. Vámonos con este temita que me estaba pidiendo por acá. Ese viejote Luis, vámonos. Se llama y dice... No la encontramos con la de la agrupación que quería viejote, pero la encontramos con otra agrupación, claro que sí, viejote. Y ahí le va, lo encontramos con los Ligeros de Zacatecas, y está complacido el viejote por allá, Luis, es que

bastante racita, bastantes mensajitos y bastantes canciones por acá. Vamos a aventarlas, tratar de aventarlas lo más que se pueda, miras, a lo más que se pueda. Por acá dice Vale Guillet, dice buenas noches, bandolero, un saludo para la cumpleañera Claudia de parte puede poner las mañanitas con cepillín de parte de su hermana favorita. Por acá también dice Claudia Guillén de Venadito, dice la entalladita, por favor, ojitos de capulín, por favor, claro que sí, ahorita lo vamos a poner, temitas. Por acá dice Carmen Gámez de Venadito, dice buenas tardes, bandolero, me puede ponernos esos no se piden para Claudia Guillén, por favor, gracias, y una que se llama las otras mañanitas con Pedro Infante, claro que sí. Por acá dice la tía Marta, dice bonita noche, bandolero, me puede poner Abrígueme con Karim León para felicitar a la cumpleañera Claudia Guillén. Gracias. Por acá también dice Arlete Venadito, dice buenas noches para la cumpleañera Claudia Guillén. Tuve una novia de Beto y sus canarios, flor de piña de los Rugar, bronca, bronca, los indomables, aquel montón de cartas con Río Grande, por favor, gracias, muchas felicidades para mi hermana gemela. Eso es todo, eso es todo, claro que sí, vamos a darle, claro que sí, mi raza. Vamos a aventar este guapanguito que me está pidiendo por acá Juan Gámez, y vamos a darle con sus temitas. Esto se llama y dice, vámonos, para que se la baile por allá su hijo, dice el viejón. Báilesela, báilesela también por allá el Catrín, porque ese viejote también se las baila. Se avienta sus toques de marihuana el viejote y se pone bien loco el viejote. Échale, viejote.

¿Cómo se baila el bandoleo, Radio Miracita? ¿Cómo se baila? Y Zapatelle por ahí la festejada, que hoy está de mantel.

Claudia Guillén con este temita que está en el cajón. Se llama, dice la entalladita. Vámonos de una vez, porque tengo temitas y quiero aventarlos de volada. Mira, soy nomás, ahí va ese temita.

que sí, hay que dar ese temita. Vámonos, vámonos. Por acá se llaman Ojitos de Chapulín. Vámonos. Hoy nomás, hoy nomás. Y hay un saludito para María, María Melchor dice: hola, por favor.

mandamos un saludo por ahí, no va a estar embrujado, no, hombre, esos viejotes están embrujados, los viejotes.

por acá los mensajitos. Mira, hasta tenemos mensajitos porque la raza también quiere escucharse, que le lea unos mensajitos por acá. Por acá dice el matador, dice: buenas, mi bandolero, hay un, con permiso del patrocinador, hay una rolita de Carlos y José, el galán embrujado, y un saludo para esos gavilanes, no han salido por ahí, no vayan a estar embrujados. Se me hace que andan embrujados esos viejotes, dice Arre. Por acá dice el viejote: Mayer Melchor, ahí por favor, ya me voy con Conjunto Amanecer para los Quinteros de Trojes. También por acá la consentida de San Luis dice: hola bandolero, saludos al con permiso patrocinador, felicitando a la guapa compañera que dio la siga, bendiciendo con mucho.

0: Cita, y vamos a aventarle por acá las mañanitas que me está pidiendo por acá. Me está pidiendo, vale, Guillermo, me está pidiendo estas mañanitas. Vienen también por acá. Por acá un temita de Carmen Gámez que me está pidiendo por acá, dice. Se llaman las dos mañanitas con Pedro Infante, Claudia Guillermo. Oh, gracias. Los besos no se piden para Claudia Guillermo. Claro que sí, ahorita le ponemos dos temitas. También Marta Gámez nos está pidiendo por acá. Otros temitas por acá. Vamos a complaceros, a complacer a esta familia. Y luego seguimos en la ambiente musical con ustedes. Mira acá. Vámonos, se llama y dice. Dice las mañanitas con Cepillín. Vámonos.
1: Estas son las mañanitas.
0: Ahí van las mañanitas por allí. La festejada que hoy está de manteles largo.
1: Claro, para ti. Es que hoy cumples años. ¿Cuántos? ¿Uno o dos? A lo mejor son tres o cuatro. A lo mejor son cinco, seis o siete machetes. Ocho, Pinocho. Nueve. Diez. O veinte. Treinta. Cuarenta. Cincuenta, sesenta, setenta, ochenta, noventa o cien. No importa. No importa los años que cumplas. ¡Felicidades! Ahora sí.

0: mañanitas por acá que está pidiendo Carmen Gámez. Claro que sí, se llama Las Otras Mañanitas.
1: ¡Órale! ¡No hagas ruido, qué sorpresa! ¡Hágase para acá! ¡Oye, tú en el guitarrón! ¡En el guitarrón, hágase! ¡Órale, empiécenle ya, hombre! ¡Pues qué tanto relajo!
0: ¡Qué bonito que las estén apapachando por ahí! Y estas son dedicadas de parte de...

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1: ¡Órale, viene la porra!
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0: 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Y no venimos a gorrear, ¿eh?
1: ¡Órale! 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
1: Por acá, acá nos está pidiendo temita Claudia Guillén. Vamos a aventarlo. Se llama y dice. Dice por acá, nos lo está pidiendo. Ya está en el cajón. Vámonos. Se llama y dice. Lo tienes todo con Julián Álvarez.

0: Ay, que no se temita, claro que sí, vámonos por acá, los mensajitos, vámonos por acá, a ver qué nos dice este audio de este viejote. Claro que sí, todos temitas van, que están presentes, ahorita los vamos a aventar, mira, si tenemos bastantes temitas.
1: Una canción romántica para contentar a mi señora, porque ya me corrió, digo que ya me fuera para mi casa. ¿Cómo ve? Pongan una ruleta que romanticona, acá, bonita para conquistarla, porque ya se enojó.
0: Claro que sí, viejo, ahorita le ponemos el temita, viejo. Por acá dice Pedro de Paradita, dice... Muy buenas noches, ¿cómo andas por ahí? ¿Cómo está la familia? Espero que se encuentre bien. Anden bien de salud. Quiero que me hagas favor de complacerme con la canción Caminos de Michoacán para la viejón. Ay, por favor. Claro que sí, viejote, por acá, dice la estrellita de por acá de Texas, dice, buenas noches, bandolero, me complace con una canción de Grupo Bronco, taconeándole, hay un saludo, que se la baile la cumpleañera, que se la pase bien hoy en su día, y con permiso, claro que sí, vamos a aventarle por acá el viejote, porque me está ocupando por acá estos cajones, por acá, al Catrín, este temita, ahí viene, vámonos.
2: Y ahí te va
0: este viejote, que ya tiene rato, también.

0: claro que sí, vámonos a los mensajitos, miraza. Vámonos a los mensajitos, que está bien lleno por acá. El bandolero por acá dice el Catrín, dice, ay, ay, ay, Fátima, chiquita, bebé, oye, el viejote, nomás el viejote, dice por acá. La raza por allá de la sierra, dice Roy. Malena dice por acá, dice, buenas noches, con el permiso del administrador, por un saludo para Nancy Gallegos, para Brandon, la niña, con esa misma canción que acaba de poner ahorita ahí, por favor, lindo para toda su familia. Muchísimas gracias, saludos a la amiga Nancy y al amigo Brandon, para la niña, de parte de Malena, de Cerro Grande, ahí con esa mejor estación, con esa mejor estación que se ha escuchado en toda mi, que jamás que he escuchado en toda mi vida. Adelante, al 100, es la mejor, claro que sí. Saluditos por ahí para Malena, claro que sí. Gracias por esas buenas vibras aquí a Bandolero Radio, claro que sí. No es la mejor, pero ahí anda la estación, ahí anda la radio, por ahí Bandolero Radio, ahí anda pisándole los talones a las demás radios por acá. Bandolero Radio, claro que sí, les anda pisando los talones, claro que sí, gracias. Por aquí vamos a aventar los temitas, y vamos a aventar este temita de una vez, vamos a aventarlo, vámonos, ella me dice.
1: Amigos, tuve
0: porque tenemos bastantes temitas, ahorita vamos a ir soltándoselo

más en ese ambiente, mi raza, en ese ambiente por acá, en esta festejancia de Claudia Guillén. Por acá me está pidiendo este temita, por acá, Claudia Guillén me está pidiendo el que tengan del pantalón, por favor. Vámonos, se llama y hoy. Hoy nomás, mi raza. Venga más bailándole, bailándole, mi raza.

0: quítate ese pantalón.
1: Claro que sí, sigamos bailando, Miraza, vámonos, se llama La Flor de Piña, por acá me la había pedido Arlet de Venaditos, vámonos. Hoy no más, razón no más. Y échele esos bailadores que andan con todo, bailándole mi raza en esta festejancia de la calle. Claudia Guillén, qué bonito mi raza. Hoy nomás hasta el bandolero quiere dejar los controles y ponerse a bailar aquí, pero está sonando.

dice por acá el R8, hoy nomás se prende el Catrini, se pone minifalda. Claro que sí, mira, cita, claro que sí. Por acá me habían pedido un temita, pero vamos a darle por acá con los temitas. Se llama y dice...

vamos por acá, vámonos. Por acá los mensajitos y luego vamos a aventar por acá. Por acá dice por acá Marta Gámez, dice gracias por tan bonito ambiente en los patrocinios. Por acá también dice Claudia Guillet, dice muchas gracias Bandolero Radio, siempre por complacernos y mantenernos unidos a la distancia. Qué bonito, ¿verdad? Dice por acá Carmen Gámez, ¿me puede poner la entalladita con los retoños, por favor? Claro que sí, ahorita la ponemos. Por acá un saludo para Carmen Gámez de Venaditos. Esta radio, recuerden que esta radio es una familia, miraza, una familia. Todo aquel que está en Bandolero Radio, toda aquella raza que está en Bandolero Radio, estamos unidos, mira, estamos unidos por aquí. Es una radio que no se va a desbaratar muy fácil, mi raza. Esta radio, recuerden que si aquella persona que tenga una enfermedad, aquella persona que está bien metida con Bandolero Radio, que día tras día, pues está mandando sus saludos por aquí. Y llega a pasarle una cosa, Dios no quiera, ¿verdad, mi raza? Dios no quiera. Pero una enfermedad que tenga por ahí en el hospital, que duren días por ahí en el hospital. Recuerden que estamos todos agarrados de la mano para echarle la mano a quien le suceda algo, mi raza. Estamos aquí para eso, viejotes. Para eso, dijo Juan Gámez, estamos para eso, para apoyarnos unos a los otros, viejotes. Recuerden que a eso estamos nosotros aquí en esta radio. Una cosa que pase, estamos para ayudarnos, estamos para protegernos nosotros mismos, todos los que estamos en Bandolero Radio, toda esa raza que está llegando nueva, recuerden, se meten a la radio, mi raza, como quiera, ustedes son bienvenidos, en que no patrocinen o patrocinen, pero son bienvenidos, pero ya están en la familia de Bandolero Radio, y vamos a seguir dándoles por ahí, mi racita. Si alguien tiene alguien ha pasado algo, una enfermedad, o que tenga algo, nosotros vamos a apoyar todos, vamos a poner un granito de arena. Gracias a toda esa gente que apoyó por ahí, a mi muchacho, muchas gracias. Diosito los bendiga, porque el apoyo me lo brindaban, pero el bandolero siempre, pues que no, pero yo pensaba que mi muchacho no iba a necesitar un apoyo. Bendito Dios, está recuperándose, está avanzando ya más o menos, ya anda bien. ¿Por qué? Si no me hubieran dejado, el bandolero se hubiera apurado y hubiera andado más apurado el viejote. Pero gracias a Juan Gámez, gracias a ese viejote, gracias a toda la gente, gracias al Azul, gracias al Catrín, gracias a don Rubén Torres, gracias a todos. Hombres, se hizo muy bonito. Gracias, esperemos que no le suceda a alguien un caso de estos, esperemos que no. Pero ya saben que son familia de Bandolero Radio. Vámonos, porque ya está platicando mucho el bandolero. Vámonos, se llama y dice, arriando la mula, dice el viejón. Vámonos. Hoy nomás, y viene también otro guapanguito por acá de las Zacatecanas, y póngase a bailar por ahí la festejada. ¿Cómo se baila, Cati? ¿Cómo se baila, dijo él? Ya póngase las zapatillas rojas, viejote,

0: Venga más, sube nomás. Vámonos, vámonos, se llama y dice, vámonos.
1: Y esto es para que
0: y
1: lo baile.
0: Y que se lo baile por ahí la

0: tenemos por acá. Nos está pidiendo este temita Claudia Guillén. ¡Vámonos!
1: ¡Ya pasamos, primo!
0: ¡Bailándole, mi raza! Por allí los que están haciendo la cena por allá. ¡Bailándole por allí la vaquerita!

0: Ejidos Mora. Saludos, primo.
1: Vámonos por acá con temitas. Esto dice, claro que sí, vámonos de una vez para que salga, vámonos. Ahí me lo estaba pidiendo por acá, Panchi López, hasta las Saucedas se ven temitas, saludito.
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1: ¡Claro que sí, Miraza! ¡Claro que sí! ¡Vámonos por acá! Me había pedido este temita, vamos a ver quién me lo había pedido por acá. Porque de veras tengo temitas que pendientes, mi raza, por acá. Me lo pidió Angélica, a ver. César Alejo, vámonos, se llama y dice, ¿pa' qué son pasiones? Hoy nomás, mi raza, hoy nomás, vámonos. Esa raza de la presita, saluditos viejotes. Por allá un saludo para Camilo Nolasco, saluditos viejotes. Por allá para

acá un temita que me estaba pidiendo por acá la consentida. Se llama y dice, ¡vámonos! ¡Vámonos! ¡Hoy no más aquí en la

temita por acá, complacida la consentida de San Luis. Vámonos por acá, ya fue tarde el temita, pero vamos aventando los temitas por acá. Hay una disculpita a toda esa raza. Por acá dice José López Arias de la Sur, dice, puede poner pieza morena con Mundo Miranda, claro que sí. Por acá dice Claudia Guillén de Venaditos, morena de los Terinos, por favor. Por acá dice Claudia Gámez Nieto, dice, ay, si me puede poner mi enemigo el amor con Pancho Barrazas, por favor. También por acá dice Carmen Gámez de Venaditos, claro que sí. Vamos a aventar el estremita por allá, Carmen Gámez, se llama y dice...

Vámonos, vámonos, vámonos por acá con este otro temita. Por acá dice, dice Osvaldillo Hernández, la raza de Pradita, dice, saludos mi bandolero, saludos para Osvaldillo Hernández de la Pradita con la canción Siete Mujeres. Ahorita la aventamos, viejito, ahorita la aventamos. Vamos a cerrar con estos dos temitas. Temita

patrocinador por estas dos horitas, también por allí a Juan Gámez, por una hora patrocinada, por acá a la festejada Claudia Guillén, que estuvo de manteles largos, todavía está festejándose por ahí. Vamos a complacerla con este temita que nos está pidiendo por acá. Se llama, dice Morena de los Felinos, Claudia Guillén de Venaditos, también por acá. Claudia Gámez Nieto dice, hoy se me puede poner enemigo el amor con Pancho Barrazas, claro que sí. Vienen los temitas, vamos a complacer por aquí a la festejada, vámonos. Oigo más, oigo más, raza. Y bailesela por allí la festejada.

que sí, claro que sí. Vámonos, vámonos por acá con los temitas. Por acá dice, dice, por acá Claudia Guillén dice esa de muchacha loca, porque claro que sí. Pero vamos a rentarle por acá a la estrellita de Texas. Vamos a bailar, raza. Vamos a bailar un ratito. Vámonos.

casa. Vámonos con el temita que está pidiendo por acá. Claro que sí, lo está pidiendo por acá Pedro de la Paleta. Vámonos. Hoy no más, hoy no más, ahí le va.

ya que nos pidió César Escalante, vámonos, vámonos de una vez, mi raza. Y esto dice... Claro que sí, me está pidiendo este mita para acá. Por acá el viejote, vámonos, se llama y dice...

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0: viejo, te vas, te invito ahorita para Vito por allá de Venaditos, también por el Troquero Potosino, por allá hasta San Antonio, Texas. Claro que sí, miraza, por allá a la Chaparrita de Oro. Saluditos también para esa raza que nos escucha, toda esa raza que nos escucha día tras día por aquí en Bandolero Radio. Vamos a aventar temitas, vienen las siete mujeres para esa viejote por allá, la raza de la Paradita del Refugio. Vámonos. ¿Cómo andas? ¿Cuánto nos toca, primo?
1: ¿Mujeres? ¿Siete, primo? Nos tocan siete mujeres.
2: ¿Y usted cuánto le falta, primo?
3: Nomás siete, primo.
2: Pues ahí le va esta rola, primo.
4: Dicen que para los hombres se hicieron siete mujeres.

viejo, no me se viejote. Anda con todo por acá, mi amigo el Catrín, no me se viejote. Esos gavilanes se pasan de mujeres y se hacen locos los viejotes. Se amargan los viejotes. Por acá dice María Melchor, dice, saludos para Pablito y Luisito de las Trojes. Claro que sí, un saludo para Pablito y Luisito de las Trojes. Claro que sí, vamos a aventar el temita que nos está pidiendo por acá. Claudia Guillén, también Carmen Gámez me está pidiendo temita, claro que sí, se lo vamos a poner, temitas. Viene el temita de Claudia Guillén, claro que sí, vámonos, se llama y dice, vámonos.

Acá me está pidiendo un temita por acá, Claudia Guillén. Claro que sí, vamos a complacerla con este temita. Se llama y dice, vámonos. Hoy que está de manteles largos, claro que sí, saludos para ella. Que Diosito le siga dando muchos, muchos años y muchas bendiciones para ella.

para Claudia Guillén. Vámonos, vámonos por acá. Nos está pidiendo por acá Carmen Gámez. Me está pidiendo temita por acá, Carmen Gámez. Si puede ponerme el coco rallado para mi hermana Claudia Gámez. Claro que sí, por acá dice el Catrín. Claro que sí, vámonos. Se llama y dice. A bailárselo por ahí también la festejada.

mueren los callados, y se arrumona la guerra de Alto Texas, Brancar, también Blanca Estela, la Nini Barra, Miguel Godínez, Brenda Vázquez, por allá el Güero Vázquez, que fue el ganador, el equipo Güero Vázquez, el que se ganó los $100 de deporte, saludos para el equipo, por allá, saludos, la reina de Silo Gans.

0: por acá nos está pidiendo este temita. Por acá nos está pidiendo este temita. Claudia Gámez Nieto, vámonos, se llama Las Águilas Andan Solas, vámonos.
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2: ¿De qué?
1: Te compuse un corrido.
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1: Sí, a ti, de todo lo que te ha pasado con tu clica.
2: A ver, cántamelo.
1: Ahí te va.

Carmen Gámez para la festejada. Nos vemos, Rosita, nos vemos y muchas bendiciones por ahí para la festejada, que se la haya pasado de lo más bonito aquí en Manolo Radio en este día, en esta festejancia. Claro que sí, por ahí dice Carmen Gámez, por acá dice: muchas gracias por todas sus complacencias. Recuerden que si no hay patrocinio, lo que haya patrocinio no haya, ustedes pidan temitas. Para eso estamos, mi Rosita, para eso estamos. Ustedes sin patrocinio, con patrocinio. Y el bandolero, vamos a complacer la racita porque hay bastante raza. Claro que sí, muchas gracias, María Carmen Gámez. A Claudia Gámez Nieto, las Zacatecanas por acá, el Catrín Méndez. Que ya de estar el viejote dormido, no le puse Rafa Vega al viejote, pero como quiera así va a dormir el viejote. Claudia Guillén de Venaditos, por allá. La cumbiañera María Melchor, Osvaldillo Hernández, por acá. También José López Álvarez, el azul, uno de nuestros patrocinadores por acá. La bandolera Panchis López, por allá está. La Sauceda, el matador por acá. Por acá el matador. Jessica Vázquez Méndez, Daniela por acá, Ángeles Mendiola de la Sauceda por acá, Marta Gámez por acá, el R8 de la Paradita, Roy Malena por allá de Cerro Grande, el Tres Patas de la Presita, el Cerita de Texas, Pedro de la Paradita Refugio, Samuel Molina, la raza por allá de Mezquite de Carmona, el compa Cupi de la Presita, la Consentida de San Luis, también César Escalante, Arlete, Venaditos, Vale Guillén, Mari Méndez, César Alejo, Verónica Quintero, Angélica María Quintero, la tía Marta, Fátima Mendiola, Horacio Alvarado, Rubén, nuestro patrón promotor, don Rubén Torres, Luis por acá, Ana María Mata, Galdi Carillo, Fabián González, Castro Méndez, la muñequita Luce, Hilario Torres Herrera, Alfredo Méndez de Cúbule, el tío Benny Guevara, Diego Reyes, Israel Silva de Nogalito, nuestro patrocinador de la primera hora, Juan Gámez, por allá. Saludito a toda esa raza que estuvo por acá también con la vaquerita Ney Reyes, y la Chiquis Vázquez, Laura Infante, el abuelo Méndez, la Pochita Potosina, no, la jefa de Bandolero Radio, la Normita, Luz Gámez de Venadito, Gloria de La Peña, Raúl de Morelos, la guerrera de Arlington, Texas, la vaquerita por acá, el cachorro también, Blanca Estela, Dulce, Canín Ibarra, Miguel Godínez, Brenda Vázquez, Castillos de Ventura, Marina, Samarripa, la reina de Silo Ran, Sonia, el güero Vázquez, Héctor, Antonio, Karen, Renata, Gloria Rodríguez, Sani Méndez, Mike, Mikey, Ángeles, Chabelo Torres de Santa Catarina, Gabriel Óvala de la Sequedad, Jesús Carrizales, por acá Johnny Melchor, Juanita Melchor, Sofi Samarripa, por acá Manuel Ramírez, José Luis Gutiérrez, todos los que estuvieron hoy en este día, Dulce García del Estado de México, Marisol, Brisa María de Corcovada, Navarro Samarripa, Rosa de Lagunilla, la raza de Lagunillas, Manuel Meléndez de Silos, Adrián Ramírez de Allende Coahuila, Araceli Gámez, también por acá José Castillo Jr., Julio Rendón, amigo Chicho, por acá el amigo Chicho, por acá Marisa, Gustavo Reyes de la Concordia, Morro Melchor, por acá la tía Mari Rodríguez, Tobar Perla, Flavio por acá, Tiliches, por acá María Pérez, La Chona, Olga Briones, Rosalía Guerrero, Rosalía Guerrero por acá, David García, hombre, toda esa raza estuvo con hoy con todos los locutores de Bandolero Radio, bastante racita, no creas que es poquita, es bastante raza, le damos más para abajo, pues nunca acabamos de raza, pero esta fue la racita que estuvo. Por acá este viejote me está pidiendo la ruleta y el tirado, pero ya nos vamos, se las debo viejote, porque ya está despidiéndose el bandolero ya está despidiendo, mi raza, ya nos vamos, ya nos

0: Señor.
1: ¿Qué pasó?
0: Tiene una llamada de Sinaloa.
1: ¿Y qué es lo que quieren?
0: Pues quieren hacer business.
1: Pues ahorita los atiendo.
0: Ay, por cierto, ya está listo el cargamento.
1: En 5 minutos salimos. Que se alisten los muchachos.
0: Vámonos yendo.

Bueno, por ahí para la gente por ahí, sí, acompañándonos por ahí, a la gente por ahí que nos sigue por ahí, muchas gracias por sus atenciones, gracias por el apoyo. Para la gente de Zacatecas, la gente de Coahuila, compadre, la gente de Durango, la gente de Chihuahua, la gente de San Luis Potosí, de los corridos tradicionales, compadre, los corridos verdaderos.

0: los corridos tradicionales, los corridos verdaderos, compadre. El corrido de Ezequiel Coronado por Aiga. Totalmente vivo, compadre.
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Ándale pues. Como dice el corrido, al fin envía su guitarra, es lo que está haciendo el viejón Don Trini por ahí. ¿Conde? El corrido del 24. Ándele, pues, allá. Claro que sí, una composición del viejón del compa Derey por ahí, donde ande, saludos, claro que sí. Vamos a complacer el corrido del 24, compa, con su servidor, el Tigrillo Palma. ¡Vámonos, Trini!

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Ahora, cada vez que lo veo, me refleja una figura con unas sombras profundas bajo mis ojos y unas arrugas que empiezan a amenazar mi rostro.

Juanita, Elder y tu esposa Saraí, gracias. Ingeniero Juan Carlos, gracias. Si nos da chance de un temita más, uno más, nada más. Uno que se va a convertir como en cuatro.

0: ¡Ándele! Sí, señor, muy buenos días tengan todos y cada uno de ustedes. ¿Cómo andan? ¿Cómo amanecieron? Ya le mandamos un cordial saludo a toda la racita que ya se está reportando. Qué bueno, le mandamos un cordial saludo, esperando que se encuentre bien, ya sabe, esperando de lo mejor. Le mandamos un cordial saludo, vamos a darle gracias a Dios por este nuevo día. Hoy sábado, 5 de septiembre del año 2026. Ya estamos listos, ya estamos preparados para escribir una página más, un nuevo capítulo en esto, ya se la sabe. ¿Quién lo saluda? Un amigo y un servidor, el R8 de la paradita, directamente desde Corcovada, Villa Hidalgo, la segunda base de Bandolero Radio, la radio más bandolera de la web. Hacemos la cordial invitación para que nos acompañe a lo largo de esas 3 horas que vamos a estar con ustedes. Tenemos esas 2 horas libres, tenemos de 9 a 10 y de 10 a 11 de la mañana, de 10 a 11, perdón, de hora México, porque de 11 a 12 ya está apartada esa hora. Tenemos estas 2 horas libres. Ahí si hay alguien que les guste patrocinar, le mandamos su cordial saludo para que se las patrocine, para iniciar con su patrocinio ya desde tempranito. Le mandamos su cordial saludo a toda esa raza que se está reportando, que bueno, a lo largo y ancho allá de la Unión Americana, a lo largo también de ancho por acá de mi lindo México, diferente gente que nos escucha de diferentes partes. Le mandamos su cordial saludo. Estamos listos y estamos preparados. ¿Cómo amanecieron esa raza que ayer se pusieron bien pedos, esa gente que amaneció? ¿Cómo andan de la cruda? Ya saben, mejor remedio, aquí lo tenemos, música para seguir la parranda. Recuerde que hoy es sabadito lindo. Ay, para todos y cada uno de ustedes, estamos a punto ya de dar inicio, así como lo marca el protocolo, para encomendarnos a Dios y enseguida con una buena reflexión y enseguida con todo el ambiente musical. Bienvenidos, vamos a dar inicio y le mandamos un cordial saludo a toda esa raza que se está reportando. Que bueno, tenemos estas 2 horas libres porque la tercera hora ya está apartada. Desde ayer no la hicieron. Me hicieron llegar que esa hora ya está apartada por hoy. Gracias a toda esa raza que se está reportando. Vamos a iniciar. Muy buenos días. Le mandamos un cordial saludo de bienvenida y le hacemos la cordial invitación para que nos acompañe a lo largo de estas 3 horas que vamos a estar con ustedes. La oración dice de la siguiente manera. Vamos a dar gracias a Dios por este nuevo día. Vamos a darle gracias a Dios también, por supuesto, por toda esta semana. Por toda esta semana que nos acompañó, que nos bendició de igual manera a todas las madres de familia. Ahí para todas las bandoleritas, todos los bandoleritos, a todos esos chavalos que también que regresaron a clases. Ya la primera semana, hoy día de descanso. Vamos a dar inicio con esta bonita oración. Y dice de la siguiente manera. Señor, gracias por este tiempo que llega a su fin. Te entrego todo lo que hice, lo bueno y lo que puedo mejorar. Gracias por tu cuidado, por tu amor y por cada bendición recibida. Renueva mis fuerzas para la semana que comienza y guíame siempre por el camino de tu paz y tu voluntad. En tus manos pongo mi vida y la de mi familia. Y ponemos también en las manos de Dios a todos y cada uno de ustedes, fieles seguidores, fieles radio escuchas de Bandolero Radio. Esta es la bonita oración. Vamos a encaminarnos rapidito con la bonita reflexión, que la tenemos lista y preparada. Dice de la siguiente manera.
1: Una mañana tropecé con un extraño que pasaba y le dije, ¿perdón? Él contestó, discúlpeme por favor, no la vi. Fuimos muy educados, seguimos nuestro camino, nos despedimos. Más tarde, al estar cocinando, estaba mi hijo muy cerca de mí. Al voltear casi le pego, quítate, le grité. Él se retiró sentido, sin que yo notara lo duro que le hablé. Estando despierta, al acostarme Dios me dijo suavemente, Trataste al extraño cortésmente, pero abusaste del niño que amas. Ve a la cocina y encontrarás unas flores en el piso, cerca de la puerta. Son las flores que cortó y te trajo, rosa, amarilla y azul. Estaba calladito para darte la sorpresa y no viste las lágrimas que llenaron sus ojos. Me sentí miserable y empecé a llorar. Suavemente me acerqué y me arrodillé junto a su cama y le dije: «Despierta, pequeño, despierta. ¿Son estas las flores que cortaste para mí?» Él sonrió y dijo: «Las encontré junto al árbol. Las corté porque son bonitas como tú, en especial azul. Hijo, siento mucho lo que hice. No te debí gritar». Él contestó: «Está bien, mami. Yo te quiero de todos modos. Yo también te quiero y me gustan las flores, especialmente el azul. Toma en cuenta que si morimos mañana, en cosa de días la empresa cubre el puesto, pero la familia que dejamos sentirá la pérdida por el resto de su vida. Piensa en ello. ¿Por qué nos entregamos más al trabajo que a nuestra familia? ¿No crees que es una inversión poco inteligente?»
0: Ándele, sí señor, esta es esa bonita reflexión para todos y cada uno de nosotros. Gracias a toda esa raza que se está reportando, que bueno, le mandamos su cordial saludo. Muy buenos días ahí para Panchita, porque dice: muy buenos días, ¿cómo anda, chulo? Ánimo, y ánimo, puro para adelante, gracias. De igual manera, ahí para las Michulas, las Zacatecanas, ahí para acá dice: buenos días, bendecido día para todos en general. Hacemos la cordial invitación a que pasárnosla bien alegres y bien contentos. Tenemos estas dos horas libres, estamos a tiempo de que me digan si las quiere esta hora o la siguiente, patrocinada, porque ya son las 9:03, hora México, en este bonito día, en esta bonita mañana. Vamos a iniciar en el ambiente musical. Hacemos la cordial invitación a toda esa raza que se está reportando, que bueno, le mandamos su cordial saludo. Recuerde que hoy es día de beber, de pistear, de ponernos bien en locos, bien ensatanados. Vámonos por las cervezas de una vez. Vámonos con este bonito tema, saludando a todos y cada uno de ustedes. Bienvenidos, aquí iniciamos y vámonos, ponle play.

Ahí para Perla Tobar le mandamos un cordial saludo. Dice por acá, dice, buen día, feliz fin de semana, R8, ándale, gracias. La raza La Concordia le mandamos un cordial saludo. Bienvenido.

Dele, sí, señor. Terminando este tema, nos vamos a ir con otro. Nos vamos a ir ya con una hora patrocinada, gracias a mi chula, las Zacatecanas, que andan por allá por Las Vegas. No nos invitaron. Dele, mandamos a cordiales saludo. Vámonos con este bonito tema y enseguida nos vamos con el patrocinio. Gracias a toda esa raza que se está reportando. Que bueno, le enviamos su cordial saludo para

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0: bonito sábado para todos y cada uno de ustedes. Ahí para toda la raza que anda trabajando, terminándose. No, hombre, yo creo que ahorita ya andan allá con las caguamas bien frías.
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0: Vamos a iniciar esta hora de patrocinio. Gracias a mis chulas, ahí para Catalina, ahí para Rosario. Le mandamos un cordial saludo. Va a ser barrita libre para que pidan sus temas, sí señores, le mandamos un cordial saludo a toda esa raza que ya se está reportando, que bueno, bienvenidos, vamos a dar inicio con este patrocinio, es barrita libre para que pidan sus temas, sí señor, y para toda esa gente que va entrando en sintonía, tenemos la siguiente hora de que sería de 10 a 11 de la mañana, hora México, la tenemos libre para que se

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1: Y señor, es barrita libre para que pidan sus temas. Ahí para la Puchita, le mandamos a cordiales saludos, bienvenida, saludos para las zacatecanas, ándele. Es barrita libre para que pidan sus temas, gracias a la raza que se está reportando. Qué bueno, le enviamos su cordial saludo. Así iniciamos con ese patrocinio, bienvenidos. Ahí para todos los que amanecieron bien crudos, váyase por las...

caguamas de una vez y de paso me traen una, ya dijo canijo, ándele. No más.

0: Para mis patrocinadores oficiales, es para Catalina y para Rosario, las famosísimas zacatecanas, Salucita de la Buena, sí señor.
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0: Y para Brisa María de Corcovada, Pancho Milán, bienvenida.
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0: Para la Pochita y para mi China, y para Cádiz, hola, buenos días, R8. Saludos y bendiciones para todos. Feliz sabadito alegre. Saludos a las bellas acá.

Sí, señor, ándale, está ese bonito tema. Seguimos avanzando rapidito. Una tras otra, como si estuviéramos allá en la parranda. Y vámonos parejitos. Vamos a entrar todos al surco. Ya tenemos listo y preparado, bien afilado el asadón. Vámonos parejitos, hay que sembrarle tupido a la milpa, sí, señor.

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Y por acá dice de parte de Perla Tobar, ahí saludos para la Pochita Potosina. Ahí para Carlitos Junior, buenos días R8, hoy no fui a la escuela porque es sábado. Ponte no sé qué tengo en los ojos, saludar al Pollo y a Pancho.

0: Yo estoy suspirando, pero por unas caguamas. ¿A poco a ustedes no se les antoja una caguama, una michelada? Sí, señor. Hoy no más.
1: ¡Eso!
0: Sí, señor, ahí está ese bonito tema que nos estaban solicitando. Ay, para que le viera, le mandamos su cordial saludo. Dice, este tema va dedicado para un viejo amor. Hoy no más, sí, señor. ¡Qué rolonón! Bonita mañana.

Y no llore, viejote, nada más acuérdese. Dicen que recordar es volver a vivir. Recordando un viejo amor.

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1: Y vámonos por las cervezas, mi compadrazo Ángel Viera. Le mandamos a

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1: Tenemos la siguiente hora libre para que se la patrocine. Avanzamos en el ambiente musical, saludando para Brisa, María, a gente por acá de Corcovada, le mandamos un cordial saludo. Hoy no más. Ay, qué rolonón. Para todas mis chulas, bienvenidas. Y así suena la fe norteña de Toño Aranda. Se llama Convienzo.

0: Yo les confieso que hoy me voy a empedar, dele.
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0: Es barrita libre para que pidan sus temas. Ahí para Juan Gámez. Hasta Yules Teja, le mandamos un cordial saludo. Ahí para su esposa Araceli. Ahí para su hija Gloria. Ahí para su hijo Juanito. Ahí para sus papás. Ahí para sus hermanas. Y ya están en sintonía. Bienvenidos. Andele, avanzamos en el ambiente musical una tras otra como si fueran cervezas. Hoy no más. Ahí para mi Shula, le mandamos un cordial saludo con este bonito tema. Yo creo que yo me voy a hacer de Zacatecas, dele. El columpio para Mari Méndez, buenos días.

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1: Hombre, mi chula, este es para las patrocinadoras oficiales, este es para Catalina y para Rosario. Y sí, señor. Hoy no más. Puro Zacatecas, sí, señor. Ándele. Avanzamos en el ambiente musical. Y ay, ay, sentimiento de dolor de Pepe Tavares, los Chacales, hoy no más. Para alegrarnos la mañana de los temas que danse, pero de esa de la peligrosa, de esa de la buena. Vámonos de una ave por las caguamas. Ustedes ponen el alcohol y yo pongo la música, ¿qué les parece? Saludcita de la buena, ándele.

0: Y señor y fierro, fierro, le pegamos con la siguiente rapidito, llegando y haciendo leña. Hoy no más.
1: ¡Qué puros cabrones!
0: ¡Ay, juez! ¡Onda con todo! Y para Carlitos Junior hasta San Antonio. Ahí para saludar a mi compadrazo El Pollo. Y ahí para Pancho, la raza de la Concordia, sí señor. Salucita de la buena. Súbale a este rolo, no, no, no, que retumbe la bocina.
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0: Hoy no más. Ahí para la reina dice, ya llegué a la parranda, bienvenida.
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0: Ahí para Carlitos Junior, ahí para el güero, y para el niño de las caguamas.
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0: Ay, para Pollo y para Pancho, sí, señor. Ay, para el Gabriones.
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0: Tenemos la siguiente hora libre para que se la patrocine. Ya sabe, a prender el cerro.

como dijo el teniente, no ve que la perra es brava y usted le patea el portón. ¿Para qué tanto brinco estando el suelo parejo? Avanzamos en el ambiente musical, sí señor. Bueno más. Abra mi compadrazo Juan Gámez, le mandamos un cordial saludo a Sergiles Texas, ahí para Gloria, ahí para toda su apreciable familia, ahí para Don Juan, ahí para señora Marta, ahí para todas sus hermanas, toda su familia, para la familia.

0: Dele, sí, señores, que dice bonito tema. Saludando para mi compadrazo Juan Gámez, le mandamos un cordial saludo. Avanzamos con el siguiente tema. Ahí saludando, ahí para Panchita, y saludos para su hija Fátima. Hasta la Sauceda, San Diego, de la Unión, Guanajuato.
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0: Ay, para Ángeles Mendiola hasta el Estado de México. Ay, buenos días, ándele. Ahí para Panchita, dice, saludos para mi hija Fátima, le mandamos un cordial saludo. Ahí para Carmen Gámez.

0: La siguiente hora la tenemos libre para que se la patrocine. ¿Quién dice yo?
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0: Vamos a seguir avanzando en rapidito en el ambiente musical, una tras otra, porque bastantes temas que hay que darle salida. Hay para Panchita, hay para su hija Fátima, hasta La Sauceda, San Diego, de Unión, Guanajuato.
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0: Ahí para Chuyita le mandamos un cordial saludo, muy buenos días, bienvenida. Nos vamos a ir rapidito con los temas, mi gente, una tras otra, si nos están pidiendo por acá las patrocinadoras, para darle agilidad a este movimiento por acá del ambiente musical, porque bastantes temas que hay pendientes, pues no más. Ahí para la Chuyita le mandamos un cordial saludo.

0: Bueno, Chillita, nos mandamos un cordial saludo. Avanzamos en el ambiente musical, gracias a toda esa raza que está reportando. Nos vamos a ir rapidito en el ambiente musical, una tras otra, porque bastantes temas que hay pendientes. Hoy no más.
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0: Para las patrocinadoras oficiales, para Catalina y para Rosario, le mandamos un cordial saludo. Gracias por el patrocinio, son las 9:41 minutos, hora México. Es barrita libre, sí señor.

Es para mis chulas, es para Catalina, es para Rosario. Le mandamos un cordial saludo. La siguiente hora ya la apartaron, sí señor. Esto se está poniendo al puritito rojo vivo. Esto ya se puso interesante. Le avanzamos rapidito en el ambiente musical. Hoy no más, hombre, con estos temas y vámonos temprano a poner el nixtamal. A ver si todavía ponen nixtamal, porque ya hoy en día lo más fácil es comprar las tortillas. Ahí para la reina de Silo dice, ponte la canción de mi gusto, es de la Jenny Rivera, no más. Ahí para el Güero Vázquez, ahí para el Catrina, ahí para la jefa de Bandoleo Radio, ahorita viene.

Y aviéntese un grito de borracho, sí señor. 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

Dele, sí, señores, que de ese bonito tema, Rolón. No vamos por acá con mensajes de saludos. Vamos a darle salida también a toda esa raza que se está reportando. Ahí para el Güero Vázquez, por acá dice, buenos días, mi R8, con permiso a las patrocinadas. Aviéntate, Laurita Garza, ya dijo, canijo. Ahí para el Catrín dice, son mensajes largos, por eso hay que darles lectura. Por acá la gente lo está solicitando. Por acá dice, buenos días, muñeco R8. Aquí andamos con la batería al 10%, pero ya andamos administrándonos cebada al Galina para agarrar carga. Y saludotes para usted, para toda esa racita, pillen sintonía, ánimo, ánimo, que ya casi es viernes otra vez. Ahí le mandamos un cordial saludo. Ahí para Blanca Estela, también por acá dice, las tres tumbas con los cadetes de Linares. Ahí también se está reportando también por acá la jefa de Bandolero Radio, porque dice, buenos días, un saludo para las bellas y guapas patrocinadoras. Ahí para todos los que están en sintonía de la radio, Bandolero, ándale, botella de vino envenenada, ándale, ya dijo, ahorita viene su tema. Ahí también, por supuesto, también le mandamos un cordial saludo. Ahí para Mari Méndez, por acá dice, buenos días, R8, bendecido día a los que se simbolizan, sintonizan Bandolero Radio. Él con un poco, con los rieleros, gracias. Y con permiso a las patrocinadoras. Ahí las famosas zacatecanas, gracias. Vámonos con este bonito tema. Son mensajes largos, por eso me detengo un poquito para darle lectura, para no empalmarlos allí en la canción. Avanzamos en el ambiente musical. Tenemos el siguiente tema y aquí se lo proyectamos. Sí, señor. Las patrocinadoras lo están solicitando. Tema, tas, trema, pegadita a las canciones, más que nada, para darle fluidez a este asunto. No más. Ahí para Marina Samarripa le mandamos un cordial saludo. Ahí para Juan Gámez, ya viene su tema. Y vámonos todos al columpio, porque cuando sube se siente bonito, pero cuando baja, eso duele mucho, sí señor. Y las penas y las heridas, ya saben, se curan con maldito alcohol.

Ahí para Mari Méndez, mandamos un cordial saludo. Tómenle a lo que tenga en la mano. Para las patrocinadoras, para Catalina y para Rosario. Puro Zacatecas, sí señor. Y arriba la sequedad y para Marina, le mandamos un cordial saludo hasta Los Ángeles, California.

Y señor, avanzamos en el ambiente musical. Fierro, fierro, fierro, dijo el herrero. Ahí para Canín le mandamos un cordial saludo hasta Houston, Texas.

Dele, sí, señores, quedó ese bonito tema ahí para mi compadrazo Canín. Bueno, pues seguimos avanzando rapidito para Carmen Game, le mandamos un cordial saludo. Y llega al escenario de Bandolero Radio Los Halcones de San Luis. Se llama 25.

Para toda la raza que está pisteando, saludcita de la buena. Ánimo, ánimo, tómela la cerveza. Por acá dice Panchita, dice, bravo, ya tenemos nuevo cantante en del hembre, hombre.

0: Ahí para Carmen Gámez, lo mandamos de cordial, le saludo. Terminando este tema, nos vamos a ir con otro y nos vamos a ir ya con los otros temas para darles arrojazo final a este patrocinio. Dele, seguimos avanzando rapidito. Hoy no más. Ahí para el Gabriones de por acá también saludos. Ahí para... ahí para su prima Marisol Briones hasta la meretita 20 de noviembre. 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

Sí, señora, este es un bonito tema, ándale. Vamos a seguir avanzando rapidito para acá en el ambiente musical. Le mandamos un cordial saludo a toda esa raza que se está reportando. Qué bueno, le mandamos un cordial saludo. Ya esas dos horas que vienen a continuación ya están apartadas. Vamos a estar confirmando si vamos a estar con ustedes mañana, si Dios quiere, por el turno de la tarde. Sería de 4 de la tarde. Vamos a estar confirmando ya nomás que nos confirme el patrón Bandolero. Para hacerle la cordial invitación, de igual manera, si estamos por la mañana, tenemos horas libres. Si gusta, de una vez, apartarlas, dígame. De una vez para apartárselas para que no se las vayan a ganar. Mucho, muy importante eso para tener uno, pues ya cuando entrar ya con el patrocinio para no estar perdiendo un poquito de tiempo y para agarrar el tiempo adecuado y el tiempo que es. Ahí le encargamos de igual manera. Es ya nomás que me confirme, patrón Bandolera, si vamos a estar mañana, si Dios quiere, en el turno de la mañana o en el turno de la tarde. Mucho, muy importante para que usted parte de esas horas, de igual manera, ahí con mi compadrazo Cachorro, con Vaquerita, con el patrón Bandolero, hay horas libres por, las gustan patrocinar para que se reporte a la brevedad. Vamos a seguir avanzando para acá también en el ambiente musical, gracias a toda esa raza que se está reportando, que bueno, le mandamos su cordial saludo a toda esa gente que día con día, desde tempranito, pues está ya también reportándose desde temprano. Ahí le mandamos su cordial saludo a toda esa gente, bienvenidos a los que van entrando ya en sintonía, le mandamos su cordial saludo. Vamos a seguir avanzando con este tema, nos estamos despidiendo de este patrocinio, gracias a mis chulas, a la Zacatecana, le mandamos su cordial saludo también, por supuesto. Acá nos estaban solicitando este tema que no lo encontramos, como lo estaban por acá, Andele, es por acá lo que viene siendo, es para que son pociones con corona conjunto primavera. Andele, le mandamos un cordial saludo a toda esa gente, ahí para, ¿cómo anda el ojo de vidrio? Andele, le mandamos un cordial saludo, ¿cómo anda el viejote? Esa gente que nombres de veras, ¿cómo andan? Que siempre ahí está bien al pendiente. Vamos a entregarles este bonito tema que nos están solicitando por acá de este ladito y enseguida ya nos vamos con la siguiente hora de compromiso. Vámonos, avanzamos en el ambiente musical, sí señor. No más.

Sí, señor, este es el bonito tema. Vámonos con el siguiente. Y con este tema nos estamos despidiendo de este patrocinio. Gracias, gracias. A mis chulas, para Catalina, para Rosario, muchísimas gracias. Terminándose este tema, nos vamos a ir con la siguiente hora de compromiso. Gracias a mi compadrazo Juan Gámez, patrocinador oficial de la hora que ya viene a continuación.

Acá dice Perla Tobar, dice R8, no de tentación, que el tóxico se le sale, se le antoja para la calor. Ahorita voy a ir para la Concordia a ver si lo veo por ahí.

0: a sus patrocinios, seguimos y seguimos dando de qué hablar. Ándale, le mandamos un cordial saludo. Vamos a leer mensajes, bastantes mensajes. De igual manera, ya nos vamos a ir con el otro patrocinio por acá. Perla Tobar dice, R8 no de tentación, que el tóxico se le antojan para la calor. Le mandamos un cordial saludo de parte del promotor de la radio por acá. Saludos para mi esposa desde el barrio de Los Gallegos. Estuco, le mandamos un cordial saludo. Ahí para la señora Hilda Pichardo hasta San Antonio, Texas. Ahorita andan por allá mis compadrazos. Allá mi compadrazo Rubén Torres, su esposa, le mandamos un cordial saludo. Han de andar allá con los gallegos, han de tener ya las hieleras bien repletas de pura cerveza. Han de tener también por allá ya el asador, ya hasta acá se viene el humo donde ya le están atizando. Le mandamos un cordial saludo. Dice también por acá, Brena Samarripa. Dice también, saludos para la raza de la sequedad y arriba la sequedad. Muchas gracias por los saludos, le mandamos un cordial saludo. Dice Panchita, dice, órale, tenemos nuevo cantante. Ahí para la Pochita, dice, con permiso también de las bellísimas patrocinador de aquí para el Real Porfas. Ahí para Verónica Quintera también le mandamos su cordial saludo. Y para Blanca Estela, la reina, el güero, bastantes temas que quedaron pendientes. La jefa de Bandolero Radio, Brisa, le mandamos su cordial saludo a la gente por acá de Corcovada. Vamos a iniciar con este patrocinio. De igual manera les confirmo, ya nos confirmó el patrón bandolero que mañana vamos a estar con ustedes a las 4 de la tarde, hora México, y tenemos horas libres. De igual manera, patrón bandolero, ahorita, hoy por la tarde tiene horas libres. A él se le encargamos por si usted tiene hoy pensado patrocinar de igual manera ahí con cachorro, ahí con vaquerita o con el patrón bandolero. Vamos a entrar con la siguiente hora patrocinada. Presentamos al patrocinador oficial, ahí para Juan Gámez, le mandamos un cordial saludo hasta Yules, Texas. Saludando a toda su apreciable familia, estamos ya solamente que nos reporte para que nos diga cómo va a estar por acá en su barra. Le mandamos un cordial saludo. Vamos a iniciar con este bonito tema que nos estaba solicitando. Aquí despuntamos este patrocinio. Son las 10:10, hora México. Aquí iniciamos. Vámonos de un nave para que vuele, porque al escenario de Bandolero Radio llega nada más y nada menos que Grupo Laberinto, sí señor, y trae este bonito tema que se llama El Chulo. Avanzamos en el ambiente musical y vámonos, fierro, fierro, dijo el herrero. Hoy no más. Ahí para el patrocinador le mandamos un cordial saludo para Juan Gámez, y arriba Venadito, sí señor. Para mi compadrazo Beto Rodríguez, ahí para el vecino, ¿cómo anda el viejote? Vámonos por las caguamas, aunque nos peguen las mujeres.
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Ahí está ese bonito tema. Vamos a dar por acá, vamos a darle repaso por acá. Bastante gente que se está reportando. Le mandamos su cordial saludo. Póngale mucha atención de parte del patrocinador. Por acá nos está informando que las agrupaciones que van a entrar en esta hora, el menú de esta barra son las siguientes agrupaciones para que pidan sus temas. Son, viene, para que le ponga atención, son Cadetes, Laberinto, Rieleros y Hermanos Espinosa. Ahí les va de nuez, dice Cadetes, Laberinto, Rieleros y Hermanos Espinosa. Es barrita libre de estos temas para que pidan sus canciones con estas agrupaciones. Son el llamado que se les hizo para el escenario hoy de Bandolero Radio en esta hora patrocinada por Juan Gámez de Venadito radicando allá en Angeles, Texas. Hoy invitó, enhorabuena, Cadetes, Laberinto, Rieleros y Hermanos Espinosa. Es barrita libre. Hay una disculpa a toda la gente que ya estaba por acá reportándose con sus temas. Ahí le mandamos su cordial saludo para que pida de Cadetes, Laberinto, Rieleros y Hermanos Espinosa. Vamos a darle con todo, que es mole de olla, sí señor. Vámonos con este bonito tema, saludando al patrocinador. Aquí se lo proyectamos, sí señor.

0: así se lo dijo Arad.
1: Y al parecer mañana hay carreras para allá en el carril de Venaditos, en el palito, creo que sí.

0: Sí, señores, ese bonito tema, vámonos con el siguiente. Ahí saludando para la Pochita Potosina y para mi China, hoy no más. Es Barrita Libre, de Cadetes, Laberinto, Rieleros y Hermanos Espinosa. Deslícese como trepeador en vitropiso. Ahí para mi compadre Sopeto Rodríguez.
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0: Y para Beto y para Baño de Corcovada.

Sí, señor. Y por acá dice, saludos a Beto, ahí para Moreño, ahí para Bayo, los pistoleros de Furtandele, para la raza de Corcovada, le mandamos un cordial saludo de parte de mi compadre Juan Gámez.

0: avanzamos, sí señor. Dele. Para Miki y la raza por acá de Corcovado, le mandamos un cordial saludo, sí señor. La siguiente va a ser la siguiente patrocinadora de la siguiente hora. Para que vaya listando la hielera.
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0: Y saludos para Miki. Puro Corcovado, sí señor.
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0: Para mi compadrazo José Luis.

Y con esta canción le estamos saludando ahí para Miki, ahí para Rosalía del 20 de noviembre, ahí para la familia Domínguez Borjas, ahí para Panchito, que te está escuchando, ándele.

Avanzamos, es para Fátima que nos estaba solicitando este bonito tema. Nos vamos a ir rapidito para tratar de darle salida a todos sus temas. Hoy no más. Échese un grito de borracho. La barrita de escadetes, laberinto, rieleros.

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1: Y por acá dice el patrocinador Juan Gámez, igualmente suéltele las canciones que pueda. Ya sabe que yo soy parejo, viejón, ándele, ya dijo. Pero de preferencia, Cadetes, Laberinto, Rieleros y Hermanos.

Ahí para Araceli Gámez le mandamos un cordial saludo. Por acá dice el patrocinador, igualmente. Suéltele las canciones que pueda. Ya sabe que yo soy parejo viejón. De preferencia, con Cadete Laberinto, Rieleros, Hermanos Espinosa.

que de ese bonito tema. Y para ahora, Celia Gama, le mandamos su cordial saludo, sí señor. Y para mi compadrazo Beto, la raza de Corcovado, le mandamos su cordial saludo. Dice por acá de saludos, hay para Juan Gámez de parte de Beto. Esa raza de los jinetes de antaño, sí señor. Hay para Payo, puro jinete de pata pesada.

0: Por acá de Fuerte Verónica Quintero dice: el profeta para mi cuñado Beto Rodríguez. Una cuadra corcovada y suerte para mañana.
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0: Para Juanita Melchor. Para la familia Melchor, la raza de la Peña.

Para mis chulas, para Catalina, para Rosario, los rileros a pesar de la enorme distancia, con permiso del patrocinador. Para Jesús Alejo, la raza la fresita. Un saludo para Roberta Mata, que se echó un pollito dorado.

Motel. Sí, señor, seguimos avanzando rapidito en el ambiente musical. Bueno, más. Ahí para Carmen Gámez, que ya está bien lista y está bien preparada ahí en la barra. La cerveza bien fría. Hoy el día, el clima está apenas para vaciar botes de aluminio.

0: Sí, señor. Tenemos audio por acá del patrón Bandolero. Vamos a ver qué nos dice. Y volvemos a la música, sí, señor. Es barrita libre de las siguientes agrupaciones. Son Cadetes, Laberinto, Rieleros y Hermanos Espinosa, para que pidan esos temas de esa agrupación. Adelante, caballero, ¿qué tiene de bueno?
1: Buenos días, viejote, buenos días. Saluditos a toda la raza que está por ahí bien pegada, como ovejas al panal en el Bandolero Radio. Saluditos, viejote, aquí andamos al puro llavazo. Hoy amaneció el bandolero muy, muy animoso, muy ganoso. No se crea, viejote, aquí andamos. Saluditos a todos ahí para Fátima Mendiola, dice el casino, ay, chiquito. Mi amor, saluditos para allá, para la raza de la Sauceda, por allá la Pochita Potosina, a toda la racita que está bien pegada, ¿verdad, viejote? Por allá nuestro promotor, don Rubén Torres, al viejote, al Catrín, que se anda con todo el viejote, que ya anda emplumando al viejote, ya anda agarrando plumas el viejote. Saluditos a ese viejote. Aquí estamos, viejote. Saludos para toda la raza que está en sintonía. Ahí póngase el temita para por ahí, el temita a la mera punta del tren, viejote, con Extremo Norte. Y ahí mañana estará usted, viejote, por ahí de las 4 adelante. Hoy en la tarde el bandolero no tiene patrocinio. Si alguien quiere patrocinar para que no se le amontonen, mi raza, para que no se amontonen, ahí aparte de sus horas ahorita con tiempo, viejotes, para en la tarde, mi raza. Aquí estamos también con el cachorro, la vaquerita, pero aquí andamos, viejote, chile, viejote, saluditos.
0: Dele, gracias. Están los saludos de parte del patrón bandolero para todos y cada uno de ustedes. Avanzamos para acá en el ambiente musical de parte de mi compadrazo José Luis Amarripa. Saludos para la familia Game Nieto con ese bonito tema que nos está solicitando y se lo proyectamos, dice de la siguiente manera, sí, señor. Hoy no más. Si quieres tú volver, chiquita, pero tráeme un 24 de pura cerveza. Y así sí. Ahí para todos los que trabajan toda la semana para ponerse bien pedos el fin de semana, no los escucho, destape la primera.

Gracias a Solís Samarripa y para toda esa apreciable familia. Para la familia Samarripa Sor y arriba la sequedad. Saludos para la familia Gámez Nieto. De parte de mi compadrazo José Luis.

0: Y señor, avanzamos con el siguiente tema, doble play con los cadetes, saludando para Ángeles Mendiola hasta el Estado de México, sí señor. Hoy no más. Y le soplamos bien fuerte que se lo lleve el viento hasta la Sauceda y después de la Sauceda hasta el Estado de México. Se llama Un Viejo Amor.
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0: Y bueno, Fabián González, buenos días, viejo.

0: Dice el patrocinador, hombre, con esas canciones y un licuado, ya me prendí, viejo. Mándele.
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0: Está guardando batería para mañana, mi compadre Juan Gámez, porque vamos a prender el cerro. Mañana estamos a las 4 de la tarde, hora México, si Dios quiere.

0: Ángeles Mendiola y a toda su familia. Le mandamos un cordial saludo.
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0: Dele, vamos a seguir avanzando por acá en el ambiente musical. Por acá dicen las agrupaciones, ya por acá nos están echando, ya nos están diciendo, a ver si el patrocinador contrató esas agrupaciones al escenario de Bandolero Radio, porque no nos ha tocado nuestro turno. Ya entró Laberinto, ya entró Cadetes, ya entraron los hermanos Espinosa, faltan los Rieleros, y con ese tema que nos estaban solicitando también por ahí mis chulas que ya van llegando, viene guapas y viene preciosas, chiquititas, mi amor, dijo el gancho de la paradita. Nos están solicitando este bonito tema y enseguida ya nos vamos con todos los temas que me están solicitando por acá. Dice también para Manuel, dice un saludo para mi carnal El Pollo, y pueden poner la canción Amor de Pobre con el Tigrillo Palma. La puede cambiar con otro viejote. Estamos con Cadetes, Laberinto, Rieleros y hermanos Espinosa, ahí para que esté a la mano. Vamos con este bonito tema, aquí se lo proyectamos, sí señor. Se llama La Enorme Distancia. Pero para eso es la tecnología, para eso son los celulares.

saludos es para Sorcho de parte de Mike. Ahí para el patrocinador, para Juan Gámez, le mandamos un cordial saludo. Para Cari Ángeles Mendiola, gracias. Ahora sí le invito una jarra de cerveza del barril R8.

0: Sí, señores, que de ese bonito tema avanzamos. Fierro, fierro, dijo el herrero. Ahí para el patrocinador que nos está solicitando este bonito tema. Avanzamos, son las 10:45, hora México.
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0: Y tómale al licuado, sí, señor.
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0: Ahí para Valentín Moreno, por acá dice, saludos para el buen amigo Miguel Bárcenas, con la canción de Agua Azul, El Abandonado.

Hoy no más. Ahí para Marisa, la gente por acá de Jorcovata, le mandamos un cordial saludo. Y señor, nos vamos a ir con un mini mix por acá del laberinto para darle salida a los temas, para que no se me agüite la raza.

0: Y no estamos a gusto si no complacemos a toda la raza, en verdad, que sí se agüita uno. Nos vamos a ir con un mini miguis. Ahí para toda la raza que nos estaba solicitando algo de Laberinto.
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0: Ay, no más. Ahí para mi china, para Pochita.

0: Ya sí le mandamos el saludo y escucha un pedacito de la canción que nos está solicitando para que no diga.
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0: Sí, señor.
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0: Ay, para la pochita y para mi china, le mandamos un cordial saludo con este tema.
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0: Hoy no más. Ay, para mi compadrazo Manuel Ramírez. La raza de la Concordia, le mandamos un cordial saludo. Y para su carnal El Pollo. Y señor, para Perla Tobar. Tómale la...

0: Esas miradas matonas, sí, señor.
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0: Ay, pero la raza de la Concordia, para mi compadrazo Manuel, para su hermano el Pollo.

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1: Para mi compadrazo Toño Rodríguez, y por acá saluditos. Es para el niño de Corcovada.
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1: ¿Qué se le puede poner morena de pelo largo con Isidro Rentería? Espero que nos acompañe. La siguiente hora va a estar patrocinada por Mickey de aquí de Corcovada.
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1: Para que se reporte, empezamos a las 11:10.
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1: Ahí para Fabián González le mandamos un cordial saludo, sí señor.
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1: Hoy no más. De parte de Panchita de la Sauceda, saludando al patrocinador con este bonito.

0: Ahí vienen, de los temas que me están solicitando. Ahí vienen bastantes temas.
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0: Ahí para el abuelo Méndez.
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0: Dice por acá, dice el cadete con laberinto, ya dijo, viejote, ¿cómo anda el abuelo Méndez presente?
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0: Y yo en los jaripeos y en la radio.
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0: Ahí para todos los galleros le mandamos un cordial saludo, puestos 15.
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0: Ahí para Toño Rodríguez, que es gallero, que le gusta.

0: señores, con este tema estamos saludando para Carmen Gama, le mandamos un cordial saludo. Me estoy viendo bien forzadísimo para darle salida a los temas que me están solicitando.
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0: Pues no más.

Solamente estamos a 12 minutos para que se termine este patrocinio. Ni así vamos a darle salida a los temas que me están solicitando. Vamos a tratar de darle salida. De parte de la jefa de Bandoleo Radio, buenos días, un saludo para el patrocinador Juan Gámez, para la familia Gámez Nieto, para todos los que están en sintonía de Bandolero, pistoleros famosos con los cadetes, ándele.

Dele, seguimos avanzando rapidito en el ambiente musical. Gracias a toda la raza que se está reportando. Hoy no más. Ahí para el patrocinador, porque se va a bailar. Araceli se la va a bailar a la puritita, puritita. Vuelta, andele, sacándole brillo a la pista. Y también se va a reportar ya a sacarle brillo a la pista allá Don Juan. Y dice Don Juan, le dice a la señora Marta: ándale, mujer, vámonos a bailar, mujer. Hasta Meritito Yules Teja le mandamos un cordial saludo y puro venadito, sí señor. No más, qué bonito, lo bonito, lástima que sea poquito. Ahí para todos los que trabajan toda la semana para ponerse bien pedos el fin de semana. Y ya anda bailando ya el patrocinador con su esposa Araceli Gámez. No más, sacándose los pasos prohibidos. A ver si no le hace daño el licuado que se tomó. Allá Don Juan también anda bien tendido como bandido con la señora Marta. A bailar. No más. Dice la jefa de Bandoleo Radio: con esa canción ya me dio sed de la peligrosa. Y señor, a bailar. Hay que sacudirse como costal de maíz. Y la jefa de Bandolero Radio también ya sacando los pasos prohibidos. Esos pasos ensatanados. Ahí para el abuelo Méndez. Allá vamos a prender el cerro ya en el Galeme, sí señor. No más. Ahí para el patrocinador que anda la puritita, puritita. Vuelta parece juego de feria. Y Araceli Gámez nada más se le mueve ese pelo nomás. Qué bonito le baila, sí señor. Y dice Don Juan Gámez. Le dice la señora Marta: ya, ya, mujer, ya, ya, que me cansé, mujer. Dele, se acabó la serenata y no salió la muchacha. Avanzamos en el ambiente musical, sí señor. Y con este tema estamos saludando al patrocinador de parte de la jefa de Bandolero Radio y a toda la gente que está en sintonía. Se llama Pistoleros Famosos, sí señor.

0: León.
1: Dice el patrocinador, dice Juan Gámez. Con esa, si ya viene tripado de licuado, ¿qué le dije? Le va a dar chorrillos, le va a dar del córrele que te alcanza. Y dice la tía Marta que a don Juan sí le gusta la bailada. Oh, no más.
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1: Dice Panchito, dice muchas gracias. Ahí es Ángeles, no se mide y esa actitud.

0: Este patrocinio ya está a punto de terminarse, mi gente, porque nos vamos a ir con la siguiente hora.
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0: Pero a mí que me estaba solicitando este tema, lo estaba solicitando también bastante gente. Aquí con mucho gusto se lo proyectamos, porque estamos a punto de darle paso al siguiente patrocinio.

Con el siguiente patrocinio, porque ya son las 11:08, hora México, y le vamos a robar 10 minutos al cachorro. Ahí para que esté bien al pendiente. Y para mañana tenemos horas libres a partir de las 4 de la tarde. Dígame cuántas le

0: Y nos vamos a ir con el siguiente patrocinio. Hoy le damos la bienvenida a la señora Miki, que está patrocinando por primera vez por acá en Bandolero Radio, orgullosamente por acá de Corcovada. Es para toda su apreciable familia, le mandamos un cordial saludo. Nele, quedó ese bonito tema. Así le damos el cerrojazo final a este patrocinio, gracias a Juan Gámez, patrocinador de esta hora que ya se terminó. Son las 11:10, hora México. Vamos a darle paso a la siguiente hora patrocinada. Presentamos a la patrocinada oficial, la señora Miki, por acá de Corcovada. Saludando a toda su apreciable familia, le mandamos su cordial saludo. Nos está por acá informando que la barra, el menú de la barra de esta hora van a ser las siguientes agrupaciones, en la que se hizo el llamado para estar en el escenario de Bandolero Radio. Para que ponga mucha atención, vienen las siguientes agrupaciones. Va a ser barrita libre para que pidan los temas de esas agrupaciones. Póngale mucha atención porque se va a poner mucho muy bueno. Son los Pumas del Norte, son la Energía Norteña y los Tucanes. Con estas tres agrupaciones vamos a estar dándole paso a esta hora, a esta barra. El menú son las siguientes agrupaciones. Son los Pumas, la Energía y Tucanes, ahí para que pidan los temas de estas agrupaciones. Vamos a iniciar este patrocinio con este bonito tema, saludando a la patrocinadora. Ahí para Miki, para toda su apreciable familia, hasta casa Corcovada, le mandamos su cordial saludo. Y vámonos de un ave para que vuele. Sí, señor, hombre. 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Aquí iniciamos, aquí despuntamos este patrocinio. Las agrupaciones de esta barra, de este menú, son las siguientes: Pumas, la Energía Norteña y los Tucanes, para que pidan sus temas. Vámonos, aquí iniciamos. Bienvenidos. Ahí para mí que le mandamos su cordial saludo, sí, señor. Hay para todas sus hijas, hay para sus hijos, hay para sus nietos, hay para sus nietas, hay para su esposo Memí, le mandamos un cordial saludo, hay para Chango, hay para Tarzán, hay para Vero, hay para Marta. Y señor, hoy no más. Ahí para Fran González, por acá dice: buenos días, mi Rocho. Las mañanitas para mi suegro Vicente Gómez de la Presita, de parte de Fran González. En una chance que pueda.
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0: Aquí iniciamos este patrocinio: son los Pumas, la Energía y Tucanes.
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0: Ahí para la patrocinadora, y para Miki, le mandamos un cordial saludo. Ahí para Rosalía del 20, ándele.

Espérame, compadrazo Memín. Ahí para la familia Rodríguez Rico le enviamos su cordial saludo. Bueno, más. Y por acá dice deporte la Muña y saludos para la patrocinadora. Dele desde las Trojes, sí señor. Vámonos con el siguiente tema. Llega al escenario la energía norteña saludando. Ahí para Vero. Ahí para Ned. Ahí para Brisa. Le mandamos su cordial saludo con este bonito tema, sí señor. Hoy no más. Ahí para Vero le mandamos un cordial saludo de parte de su mamá, sí señor. Ahí para el jinete Toño Rodríguez, puro Corcovada.

0: Ahí para Toño Rodríguez, los galleros de Corcovada. Ahí para Karen, ahí para Renata.
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0: Secuestro de amor de los Tijuanas de Tijuana. Pues para la familia Domínguez Borjas de la Mera Paradita.

Para Marisol, le mandamos un cordial saludo. Hay para Tarzán, hay para el Mere Rodríguez, hay para el Chuque, hay para la patrocinadora Miki, que se va a poner bien ensatanada con estos temas hoy nomás. Hay para Tabo Reyes, la raza de la Concordia. Recuerdos de mi infancia con los Pumas y saludos a la patrocinadora.

0: Es para Vero, es para Brisa, es para Ned, es para Toño.
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0: y saludando a la familia.

Dele, bien está ese bonito tema, saludando a Vero. Vámonos con el siguiente, saludando también, por supuesto, a Marta, de parte de su mamá, la patrocinadora, de parte de Mickey, con este bonito tema que viene a continuación.

0: para saludar es para Marta, de parte de la patrocinadora. Ahí para Marta. Ahí para César, ahí para Oscar, ahí para Eliana.
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0: Ahí para Ana Karen Rico con la

0: No, sí, señor.
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0: Ahí para la Muñe. Bueno, compadre Arturo, hasta las trojes, sí, señor. Sin X con los Pumas, ahorita viene su tema. Avanzamos en el ambiente musical, sí, señor. Ahí para la familia Domínguez Borjas, hasta la paradita le mandamos un cordial saludo. Ahí para la familia Borjas.

0: Dice por acá el gallero, la raza de Corcovado, dice un mezcalito para calentar garganta. El que necesita es el R8 para entrar en calor. Acérquese la lumbre, sí señor.
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0: Ahí vienen de los temas que me están solicitando. Ahí vienen en camino. Ahí viene el moro de Tepehuanes. Y se acerca también recuerdos de mi infancia con los Pumas. Y la Tejana sin X con los Pumas.
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0: Ahí para tú ni Melchor, la raza de la Concordia.
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0: un cordial saludo para Gloria Rendón de la Peña de Salazar.

Pero te encontré de Pumas y saludos para Miki. Parte de Angélica Quintero. Ahí para Carmen Gámez. Qué bonito de la fe norteña. Si me lo puede cambiar de otra agrupación, estamos con Pumas, La Energía y Tucanes. Andele, vamos a seguir avanzando rapidito en el ambiente musical, sí señor, de parte de la Muñe. Espero Arturo Quintero, le mandamos un cordial saludo, saludando a la patrocinadora con este bonito tema, sí señor.

Para la Puchita, salud para la Muñe y toda su familia, a las Troje. Saluditos para Perla Tobar y para mi amiguita Lupita.

0: Mi compadrazo Fran Gonzalo por acá te dice saludos para el pariente Arturo la Muñe de las Trojes de parte de Fran Dele.
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0: 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Tráigame la cerveza.

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2: Ahí para Sorcho, de parte de Panchito, ándele.
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2: Ahí para Marisol, dice el alacrán de los Pumas de Norte, para Luz Cordero.

Y seguimos avanzando rapidito para darle salida a los temas que me están solicitando. No más. Ay, pero la raza de Temazcal que nos están solicitando este bonito corrido, aquí se lo proyectamos y súbale a la bocina.

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1: Hay para Ángel García, hay para Miguel Bárcenas, hay para Francisco Bárcenas. Puro temazcal, sí señor.
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1: Hay para Sorcho, de parte de Panchito.
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1: Hay para Rosalía del 20.

Ahí saludamos también, por supuesto, para Tavo Rey, la raza de la Concordia. Ahí para mi compadrazo promotor de la radio, para Rubén Torres. Gracias por volver para mi esposa y para Hilda Pichardo. Le mandamos un cordial

Y por acá dice la Muñe, dice, saludos para los Quintero de las Troje, puro bandolero. De parte por acá de mi mamá, dice, saludos para la familia Borja Rico, y para Cristina, de parte de su suegra, acá de Paradita. Y saluditos ahí para mi gallera, la Pella, que anda echando de almorzar con la niña del teléfono de los Pumas. Ahorita viene su tema. Pero Arturo Quintero, Tequila Venado, de parte de las Quintero.

Taques, caray. Gracias. Pero la patrocinadora, saludito de la buena.

Aparte de Vero, de Brisa, la canción ¿Cómo estás? De la Fe Norteña. Saludos para mi madrina Marisa. Es Brisa, madrina Marisa y mi padrino Efren, que los quiero mucho. De parte de Brisa, María Pancho Milana. Y saludos para mí, que de parte

Hoy no más. Ahí para Angélica Quintero, le mandamos un cordial saludo con este bonito tema. Y saludando a la patrocinadora y saludos para mí, que puro por copadas.

Ahí le mandamos un cordial saludo. Hay para la gallera más pequeña de Corcovado, hay para la pella. Que anda echando de almorzar ahí a los gallos. Al ritmo de la niña del teléfono, sí señor. Así de esta manera estamos trabajando en esta ocasión, mi gente, porque estamos totalmente saturados de...

Y con este tema muy en especial le saludamos de parte de Brisa a su madrina Marisa y su padrino Efren. Hasta el cielo le mandamos su cordial saludo de parte de Brisa María Pancho Milán.

para Tarzana, es para Chango, es para Memine, para la patrocinadora, es para sus hijas, es para sus hijos, es para sus nueras, es para sus nietas, es para sus nietos. Puro Corcovado, sí señor.

Y por acá de parte de Panchita dice: saludos para todos los locutores y todos los equipos de Bandoleo Radio, la mejor. Porque a mí me está llevando la chingada. Espera, Marisa, ay, por afuera, le mandamos un cordial saludo hasta el cielo. Una estrella que seguramente nos cuida desde el cielo. Avanzamos en el ambiente musical, saludando hoy para Carmen Gámez con este bonito tema, sí señor. Hoy no más. Espera, muñequita, buenas tardes. Con permiso de la patrocinadora, sentimiento de dolor con la energía, por favor y gracias. Espera, Ale Reyes.

Pero la patrocinadora, le mandamos un cordial saludo. Ahí para Hilda Pichardo, de parte de Rubén Torres, ahorita viene su tema.

0: Ay, para Carmen Gámez le mandamos su cordial saludo con este bonito tema.
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0: Y de parte de por acá del promotor de la radio, saludos a...

0: no más. Ay, pero muñequita Luis, le mandamos un cordial saludo. Saludos para el promotor de la radio, Bandolero, y para su esposa, Hilda Pichardo, de parte de muñequita, con este tema, sí señor. Vamos a ir rapidito, mi gente, con los temas. Un pedacito de la canción que me están solicitando y su saludo para darle salida.
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0: Aquí la Blanca con los Tucanes, ya dijo, para el abuelo Méndez.
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0: El Tartanero para Arturo Quintero de las Trojes, de parte de Alex Reyes, desde Austin, Texas.
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0: Me emocioné además de la energía norteña. Saludos para la jefa de Bandoleo Radio, para todas mis hermosísimas primas, de parte de la Pochita.

para Rubén Torres. Ahí para su esposa Elda Pichar, de parte muñequita Luce. Para la patrocinadora, para Miki, para toda su familia, dice.

0: pedacito de su canción porque tengo bastantes temas, mi gente. Quiero darle salida a todos los que me están solicitando su canción y un saludo.
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0: Bueno, más. Ay, pero mi china es para Pochita. Pero la jefa de Manoleo Radio.
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0: Y a todas mis hermosísimas primas de parte de Pochita.
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0: Es barrita libre de Pumas, la energía.

0: señor. Avanzamos rapidito, vámonos con los tucanes para darle salida.
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0: 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Hoy no más, sí, señor. Ahí para el gallero, ahí para Toño. Ahí para Ana Karen, ahí para la Pella. Le mandamos su cordial saludo, sí, señor. Y dice, vamos a echar caguama. Salud para la familia. Rico Rodríguez. Ahí para el niño. Hermano de la patrocinadora, sí, señor.

para Pancho y para Oscar, de parte de su mamá Vicky. Ahí para Chango. Ahí para la gente de por allá de La Redonda, sí señor. Bueno, más. Ahí para el abuelo Méndez, le mandamos un cordial saludo. Están para acá, de saludos para Mauricio.

señor. Hoy no más. Vámonos todos a la pista. Ahí para Alex, por acá dice: La Chona para la Muñe, Melchor de las Trojes, saludos desde Austin, Texas. Para que se agarre a bailar con mi compadrazo Arturo, a bailar. Ahí para la patrocinadora, para que se agarre a bailar allá con todos sus nietos, sus nietas. Puro Corcovado, sí señor.

Ahí para Katie, ahí para Magale, ahí para Yamilet, ahí para Nicole, de parte de su papá, ándele. Ahí para Tarzana. Ahí para Katie, Magale, Yamilet y Nicole. ¿Cómo andará la muñe? Allá en Las Trojes. Ahí para Arturo Quintero, de parte de Alex Reyes. Desde Austin, Texas. Para las hermanas Quintero. Ahí para Fermín Moreno. Saludos para la familia Moreno, Rendón de Temazcal. Y dice Verónica Quintero. Hoy nomás, ya andan a todo la muñe y Arturo Quintero. Y atrás.

0: Dice Verónica Quintero, y la Muñe ya anda sude y sude. Pero Angélica Quintero, échese el grito de Abraham, porfa. Espero que me lo pase, no lo tengo a la mano. Pásenme ese audio. Hoy no más. Vámonos rapidito saludando a la chica Varela con este bonito tema. Nos vamos a ir con un pedacito de cada canción porque ya son... Ya estamos a punto de llegar al cerrojazo final de este patrocinio.
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0: Ahí para la chica Varela, le mandamos su cordial saludo hasta la 20 de noviembre.
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0: Dice Panchita, dice ese corrido para el R8. Y ya ahí les va el grito de mi compadrazo Abraham Escalante, sí señor, y que si oiga la coyotera. Hoy no más. Sí señor. Ay, Jesús.
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0: 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Y dicen que este tema le queda al R8, dice.

¡Ay, sí, señor! Ahí para Arturo Quintero de parte de Verónica. Ya casi, ya nos vamos, mi gente. Ahí viene el grito de Abraham Escalante, que se oiga la coyotera. Aviéntese un grito de borracho y que se oiga todo el rancho, sí, señor. Ahí para la patrocinadora. Ahí para Rosalía del 20. Ahí para la familia Rodríguez Rico.

Sí, señor, seguimos avanzando rapidito. Ahí saludando para Luz Cordero y para Marisol, y para la tía Mari, y para la familia Aguilar Rodríguez.

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1: Ahí para Luis Cordero, ahí para Marisol. Ahí para la tía María, mandamos un cordial saludo, sí señor. Vámonos rapidito. Con permiso, por acá de la patrocinadora. Desde un principio nos estaban

para Vicente Gómez. Muchísimas felicidades. Que siga cumpliendo muchísimos años más, llenos de bendiciones, sobre todo muchas. ¿A dónde quedaron las mañanitas? De parte de Fran González, le mandamos un cordial saludo. Vámonos con dos temas, ya nos estamos despidiendo, mi gente. Yo creo que ni todo el día, ni todo, más bien toda la mañana, toda la tarde, ni toda la noche doy basto ya con placer a la raza. Por eso, de igual manera, estamos trabajando así de esta manera. Quizás a muchas personas pues no les guste, pero ahora sí que pues me veo forzado, y para mí creo que está bien, porque así escuchan poquito de su canción de la que están solicitando. De igual manera, escuchan su saludo. De igual manera, si dejamos la canción completa, no hombre, ahorita no fuéramos ni a la mitad de lo que pusimos de la música por acá. Entonces, ojalá y me comprendan, es bastante difícil ya en estas circunstancias darle salida a todos los temas que me están solicitando. De igual manera, no quiere decir que no dejen de reportarse ustedes, reportes en día con día, ya sabe, los premios están muy buenos, ándele. Dice también por acá, contacto nuevo con terminación 5043, saquen las frías que ya es tarde, saludos desde Arlington, Texas, bienvenido a Bandolero Radio, viejote, ya sabe, ahí le mandamos un cordial saludo. Dice la patrocinadora, dice por acá, mi primer amor de la energía norteña, con ese tema vamos a cerrar. Dice saludos a los maestros vecinos que andan todos revolcados, ándele, ahí le mandamos su cordial saludo. Dice también por acá, saludos a los maestros que andan, ándele, todos revolcados. Dice también saludos ahí para Kerry, ahí para Magali, para Yamile, para Nicole, de parte de su papá le mandamos su cordial saludo. Ahí para Mauricio, ahí le mandamos su cordial saludo. Ahí para Iker, ahí para Pancho, ahí para Oscar, de parte de su mamá Vicky le mandamos su cordial saludo. Vámonos con este bonito tema que nos está solicitando por acá Brisa María Pancho Milán, saludos ahí para su padrino hasta el cielo con este bonito tema, y enseguida nos vamos con el otro y ya nos estamos despidiendo, mi gente, porque ya le estamos robando ya tiempo a cachorro, y eso nos lleva obligado. Vámonos con este bonito tema, aquí se lo proyectamos, sí señor. Ahí para Efren, ahí para Marisa, de parte, ahí para

0: Para el Juanito de la Fresita, de parte de Elvia Medina. Dele, quedó ese bonito tema. Vamos a darle el cerrojazo final, bandoleras y bandoleros, bandoleritos, bandoleritos, toda la gente que está en sintonía. Vamos a darle el cerrojazo final a este patrocinio. Gracias, le quiero dar gracias también, por supuesto, a todos acá, lo que viene siendo por los patrocinadores que estuvieron por acá de parte de Promotor de la Radio. Dice saludos para mi amigo Vicente, feliz cumpleaños de Promotor de Bandolero Radio. Ándele, para mi compadrazo allá Vicente Gómez, le mandamos su cordial saludo. Ya nos vamos, mi gente, ya nos vamos. Yo quisiera estar con ustedes para darle terminación a todos los temas que nos quedaron pendientes por acá de ese ladito, pero ya no se puede. Para hacerle la cordial invitación para el día de mañana, rapidito, si Dios quiere, y si otra cosa no pasa, estamos con ustedes a las 4 de la tarde hora México, y tenemos horas libres para que se las patrocine. No puede ser la excepción. El domingo pasado estuvimos pasaditos hasta la 1 de la madrugada. Hoy le queremos romper récord. Prepárese, alístese la hielera, porque nos vamos a ensatanar, vamos a prender el cerro, nos vamos a poner bien locos, bien alegres. Aunque el lunes no vayamos a trabajar, esa es la idea, ese es el propósito para el día de mañana, si Dios quiere. Ya nos vamos, mi gente, gracias, gracias a Mike, gracias a Juan Gámez, gracias a mis chulas, ahí para Catalina, ahí para Rosario, que estuvieron patrocinando estas horas con un servidor. Ya nos vamos, mi gente, los dejo en buenas manos. Viene mi compadrazo Cachorro para que lo patrocine, para que le pida sus temas. Aquí ya nos estamos despidiendo, mi gente, quien lo saluda, un amigo y un servidor, el R8 a la paradita, directamente desde Corcovado, Villa Hidalgo, la segunda base de Bandolero Radio. Sí, señor.
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0: Ay, para la patrocinadora, ay, para Miki. Gracias, bienvenida a patrocinar a Bandolero Radio. Ay, para la familia Rodríguez Rico, puro Corcovado. Sí, señor. Hay para sus hijas, hay para Vero, hay para Marte, hay para sus hijos, hay para Chango, hay para Tarzán, hay para su esposo Memín.

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Buenas tardes, mi raza de Bandolero Radio. Por aquí estamos ya para echarle con todas esas ganas del mundo mundial, mi racita. Para que se vayan reportando y pidiendo sus temitas, mi raza de Bandolero Radio. Y saluditos a todos los que estuvieron en sintonía con el compa R8, que estuvieron pidiendo temitas. Saluditos, mi raza, saluditos. Y vámonos, aquí estamos, mi raza. Aquí estamos, por si alguien quiere patrocinar una o dos o tres horitas. Aquí estamos, mi raza. Vámonos con este temita de los dos carnales, que se llama Te Vas a Arrepentir. Y vámonos con ese temita y suéltala.

¿Y por qué ese Panchis dice muy buenas tardes? Ahí para pasarla bien usted y toda su audiencia. Saluditos para todos. Claro que sí.

Porque dice Panchi, dice por acá, ahí póngase, porfa, que tiemble la polvadera con Chris el Recio, claro que sí.

Por acá dice, la Yami Sánchez dice, buenas tardes cachorro, puedes poner, es parte del shock de los huracanes, por favor, claro que sí. Por aquí dice Olga Briones, dice, buenas tardes, por favor, con la canción Médico de Barra, con lo, de los invasores de Nuevo León, claro que sí. Por aquí dice Muñequita Lucy, dice, cachorro, buenas tardes. Por favor, los invasores, te quiero, para mí, gracias. Claro que sí, vamos a encajonar este temita que estaba pidiendo Panchis, que se llama Que tiemble la polvadera con Chris el Recio. Claro que sí, vámonos, encajonar este temita.

María Quintero dice: hola cachorros, saludos, ¿me podrá poner la canción? Quisiera hacer una lágrima de los traileros para los Quinteros de Trojes. Claro que sí, claro que sí. Y por aquí dice Flavio: saludos mi cachorro, claro que sí. Y nos vamos a ir con Es Parte del Show para la Yami Sánchez. Y vámonos con ese temita.

parranda. Por acá, por aquí, así en las Zacatecanas. Hola, cachorrito, ¿puedes poner Raúl Beltrán? Traigo sed, por favor. Claro que sí, nos vamos a ir a complacer a Olga Briones con ese temita que estaba pidiendo. Médico de barra de Invasores de Nuevo León. Y vámonos con ese temita, mi raza. Y suéltala.

¿Y por qué dice? Dice por acá Blanca Estela, dile a Yami Sánchez que se baile cachorro, que se la baile cachorro, claro que sí. Por aquí dice María Melchor, dice, hola cachorro, buenas tardes, saludos para Vicente Gómez de La Presita y que siga cumpliendo muchos años más de vida y que se la pase de lo mejor al lado de todos sus seres queridos y para su yerno Fran González de parte de Arturo Quintero. Otra vez la vi pasar de los Pumas, porfa.

0: Y vámonos con este temita que están pidiendo las zacatecanas porque traen sed de la peligrosa. Y vámonos con Raúl Beltrán, traigo sed y suéltala.
1: Vamos a avanzar con esta cancioncita de las composiciones de compa Raúl. Se llama Traigo una sed, ahí le va para todos los borrachos que traen una sed que no se les quita con nada. Acompáñenme mi mariachi, Ferro viene de ahí.

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1: ¿Y por qué dice la Yami Sánchez? Dice. Dice por acá, dice, póngala de, súbanle toda la música de los viejones. Ahí porfa, y saludos para Blanquestela, dígale que ya nos la bailamos. Hoy nomás, ya se lamentaron con todo ese temita. Y por aquí dice el Güero Vázquez, dice, mi cachorro, aviéntate sabiendo quién era yo, claro que sí.

Y por ahí quedó complacida las zacatecanas con ese temita. Y vámonos, por esa que va a pasar con los Pumas. Y vámonos con los Pumas, mi raza.

0: por ahí, por ahí quedó complacida María Melchor con ese temita. Y vámonos con los Parras Vanidosa. Ahí para Blanquestela que le estaba pidiendo. Y vámonos y suéltala.
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0: por acá salió mi compa Catrín, porque somos las chongas ese viejote. Sáquese, sáquele, sáquese la zapatilla roja, viejote.
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0: Y por ahí quedó complacida Blanquestela, llámonos a complacer a la Yami Sánchez con ese temita. Súbanle toda la música a los viejones de Linares y súbele.
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Y por ahí que se te mita a los viejones de Linares, súbanle toda la música, por ahí quedó complacida la Yami Sánchez, claro que sí, por aquí dice mi compa Catrín, dice, buenas tardes, muñeco cachorro, aquí andamos bien ocupadotes, mi cachorro, en la barredera de Benjamines, pero en la sintonía del bandolero radio, ánimo, mi cachorro, que ya casi es viernes otra vez, que no, ahí te voy, hoy nomás, y vámonos a vaciar puras piquitos de oro, compa Catrín, y por aquí dice Panchis, dice... Cachorrito, porfa, amor limonero con Joan Sebastián, claro que sí. Y por acá tenemos video de la Sammy Sánchez. Y hoy nomás el güero Vázquez anda con todo ese viejote. Anda con todo. Y hoy nomás, y por ahí trae un misil ese viejote, por ahí trae un misil. Se va a poner hasta las chanclas, y vámonos, con este temita que estaba pidiendo el güero Vázquez, sabiendo quién era yo. Y vámonos con los cachorros de Juan Villarreal, y vámonos y suéltala.

0: Y por ahí quedó complacido el Güero Vázquez. Y nos vamos a ir con Amor Limosnero de Joan Sebastián. Y vámonos con ese temita.
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0: Y por ahí quedó complacido el Güero Vázquez con ese temita.
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0: Vámonos con Amor Limosnero, Joan Sebastián, y suéltala.

Por ahí, por acá ese temita de Joan Sebastián, Amor Limonero, por ahí quedó complacida. Panchis con ese temita, llámonos a complacer a Blanca Estela, con belleza de cantina, Joan Sebastián de Cardenales.

0: Pachis, dice, muy amable, gracias, aquí estamos, Pachis, para complacerlos y para complacerlas como se lo merece, mi raza.
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0: Y estamos en patrocinio, mi raza, por si alguien se quiere aventar con

Y por ahí quedó complacida la que Estela con este temita de Cardenales de Nuevo León, belleza de cantina. Vámonos con este temita que se llama Que se junten nuestros brazos con los temerarios. Vámonos con ese temita y suéltala. Hoy no más, hoy no más. Vámonos a vaciar.

¿Y por ahí por qué se temita que se junten nuestros brazos con los temerarios? Y por acá dice la Yami Sánchez. Dice, ¿puedes poner? Decías que no, de los invasores. Por favor, claro que sí. Por acá dice Panchis, dice, porfa, cachorrito, la mano de Dios con José Alfredo Jiménez. Hoy no más que temitas, esos son los buenos. Y por acá dice, por acá tenemos videíto de Blanquestela. A ver, vamos a ver este videíto. Dejen que se descargue, dejen que se descargue.

dice: buenas tardes, cachorrito. Me podría complacer con la canción de Los Temerarios, Ni en defensa propia. Gracias, bendecido día igualmente, Mari Méndez. Y claro que sí, ahorita la complacemos. Y porque vamos a ver el videíto que está mandando Blanquestela. Por acá anda echando micheladas, por acá anda echando micheladas Blanquestela. Por acá está haciendo micheladitas, se ven bien buenas esas micheladas. Tráiganse una pa' acá. Vámonos, vámonos con más temita, mi raza. Vámonos con a complacer a la Yami Sánchez con ese temita que está pidiendo. Decías que no de Los Invasores. Vámonos, mi raza, vámonos y suéltala. Y vámonos con ese temita y suéltala.

Allá listos para Castillo de Aventura, que por acá está reportando y dice: buenas tardes, cachorro. ¿Me podrás poner la canción de A ver qué opinan de los traviesos de la sierra? Porfa, gracias, claro que sí.

0: El saludo para Jorge Méndez, que porque está reportando.
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0: Y vámonos, vámonos con el temita de José Alfredo Jiménez. La mano de Dios ahí para Panchis que lo estaba pidiendo. Y vámonos con ese temita y suéltala, cachorro. ¿Y por qué dice Jorge Méndez? Dice, y suelta la cachorro. Ahí porfa, clave 7 con Invasores. Y saludos a Saúl González y a su esposa Lena, que nos vinieron a visitar acá a Texas. Gracias, claro que sí.
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1: Y por aquí esa temita de José Alfredo Jiménez, la mano de Dios, y vámonos con el ni en defensa propia de los temerarios. Hay para Mari Méndez que le estaba pidiendo, y vámonos mi raza con ese temita. Y vámonos y suéltala.

0: Y por ahí por el que se temita, ni en defensa propia con los temerarios. Epa, y por ahí quedó complacida Mari Méndez, y por acá dice Verónica Quintero, dice Cachorro. Muy buenas tardes, podrá complacer con Flor Morena de los Pescadores. Saludos para mis hermanas, gracias, claro que sí. Y por aquí dice Panches, gracias, claro que sí, aquí estamos para complacerlas. Y por aquí dice Angélica María Quintero, dice gracias por las complacencias, Cachorro. Hay en un campito hoy a pintar mi raya con Arcángel R15, claro que sí, vámonos, vámonos a complacer a Castillo de Aventura con este temita que están pidiendo. A ver, ¿qué opinan de los traviesos de la sierra? Y vámonos con ese temita, mi raza, y suéltala.
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Por ahí ese temita, por ahí quedó complacida Mari Men. Por ahí quedó complacida Castillo de Ventura y vámonos con clave 7 con Invasores. Ahí para Jorge Méndez que lo está pidiendo. Y hoy nomás, Jorge Méndez, y vámonos a vaciar puras picas.

Y por ahí, por acá, Satemita, clave 7 con Invasores de Nuevo León. Por ahí quedó complacido Jorge Méndez. Y nos vamos a ir con el temita que estaba pidiendo Verónica Quintero, que se llama Flor Morena de los Pescadores del Río.

Y por ahí que se te imita Flor Morena con los pescadores del río Conchos. Por ahí quedó complacida Verónica Quintero con ese temita. Y por aquí se el compa Cuata dice: viejón, ahí con el permiso ponte el corrido de Dimas de León, ahí para toda la raza que ya anda destapando piquitos de oro. Y nomás el compa Cuata, llámonos a vaciar piquitos de oro, compa Cuata, llámonos con este temita que se llama Voy a pintar mi raya con Arcángel R15. Llámonos, mi raza, con ese temita. Y ahí saluditos para todos los que están en sintonía del Bandolero Radio. Llámonos, mi raza, con ese temita. Voy a pintar mi raya, panda, Arcángel.

Amargos de Ramón Ayala. Y vámonos con ese temita, mi raza, y suéltala. Y hoy no más Blanca Estela quiere vaciar puras piquito de oro.

0: escuchando ese temita de Ramón Ayala, Tragos Amargos. ¿Por qué no complacida? La que está en la con ese temita y por aquí dice Carmen Gámez de Venaditos, dice: buenas tardes, cacharro, ¿me puedes poner Soy Recio de Los Dos Carnales? Por favor, gracias.
1: Claro que sí.
0: Y por aquí dice Tiliches, dice: saludos, DJ, ponme una rola de los originales que se

Y por acá dice Blanquestela, abeja reina de los traileros del norte. Claro que sí. ¿Y por qué no complacía la reina de Silo Ranch con ese temita? Paso a paso con los tigres del norte. Y vámonos a complacer al compa Cuata con ese temita, el corrido de Dimas de León. Y vamos a encajonar ese temita.

0: Y vámonos, vámonos con ese temita que estaba pidiendo, el Tiliches, que se llama, con los originales, que se llama el Pedorro. Y vámonos, vámonos con ese temita.
1: Escucha.

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1: Que por acá, porque dice la reina de Silo Ranch, dice: compláceme con la canción de Botella Envenenada para mi esposo que ya llegó del trabajo. Claro que sí.

claro que sí, pero quedó complacido el compa Tiliches con ese temita. Y nos vamos a ir con Abeja Reina, con los traileros del norte, que le estaba pidiendo Blanquestela. Y vámonos con Abeja Reina.

¿Por qué? Dice Ana María Mata, dice, buenas tardes. Por favor, ¿me puedes poner la canción Frío de Ausencia con Gali Galeano? Para Aurelio, Lucio, Chabelita, Pati y Méndez, del Valle San Juan, de parte de Ana María Mata, de Austin, Texas. Claro que sí.

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1: Y por ahí quedó complacida la Sammy Sánchez con ese temita, cabrón y vago. Y vámonos con esta rechula la plebe de Cuarta de Milla y para Dulce que le estaba pidiendo. Y vámonos con ese temita.

Y por ahí quedó complacida Dulce con ese temita. Y nos vamos a ir con Botella Envenenada, que le estaba pidiendo la reina de Silo Rice para su esposo que llegó del trabajo. ¡Y vámonos con Los Temerarios!

nada. Y nos vamos a ir con Frío de Ausencia de Cali Galeano. Claro que sí, ese temito es para Ana María Mata, que le estaba pidiendo. Y dice Dulce, dice, cuando muere una dama, de Jenny Rivera. Claro que sí.

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0: Y por acá va complacida Dulce con ese temita. Y nos vamos a ir a complacer a mi compa Catrín con ese temita que se llama Si Estuvieras Conmigo, con Liberación,
1: 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Que en paz descanse.
0: Y vámonos, vámonos a complacer a mi compa Catrín.
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0: Y vámonos, vámonos con ese temita de Liberación, Si Estuvieras Conmigo, y suéltala.

Y por ahí quedó complacido mi compa Catrín. Y vámonos, vámonos como una flor con Selena. Y este temito es para Dulce y suéltala.

Por ahí quedó complacida Dulce con ese temita de Selena como la flor. Y vámonos a complacer a Blanquestela con ese temita que está pidiendo la burbuja de liberación. Y vámonos con ese temita.

Se podrías poner, déjenla que sea feliz de Chacho y su vacancia. Por favor, claro que sí. Nos vamos a ir con este temita que se llama Hasta Mi Final con el Trono de México.

Y por ahí que se te mete el trono de México hasta mi final. Y vámonos a complacer a la Sammy Sánchez con ese temita. Déjenla que sea feliz con Chacho y su vacancia.

Y porque dice Panchis, que descanse, Cachorrito, que pase bonita tarde con su familia. Claro que sí. Y vámonos con Ritmo de Violetas, de Banda El Mexicano.

¿Y por qué ese temita? ¿Por qué de ese temita? Ritmo de violetas. Claro que sí, vámonos con este temita. Que se llama de Beto Quintanilla para cantar. Hay que ser gallo y suéltala.

Checo Cachorro, un temita más, porfa. Ahí con el permiso de su racita bella en sintonía, la de la cama descendida, con la original Don de Limón. Gracias, mi cachorro, y ánimo, ánimo, que ya traigo set, hoy no más. Y vámonos con ese temita con placer a mi compa Catrín con ese temita. Cama descendida y suéltala.

Supercars. Se está reportando Fátima Mendiola y dice: buenas tardes, cachorritos. Excelente tarde y Dios lo bendiga siempre a usted y a su familia. Claro que sí.

Porque esa es la chica Varela. Buenas tardes, cachorro, aquí en sintonía, eso es todo. Y dice el compa Catrín, ay, ay, ay, chiquita bebé, qué ganas de morder esos huesitos, chiquita preciosa. Pero no acaba el deseo. Porque si Fátima Mendiola puedes poner cuando valga la pena con Alfredo Olivas, por favor, cachorrito, claro que sí.

0: ¿Y por qué están las Zacatecanas? Grupo Firme y Yuridia. Te elegiría.
1: Mejor hablamos.
0: Otra vez, por favor, cachorrito. Ahora andamos ocupadas. Si no, ya sabes que te hubiéramos patrocinado. Claro que sí, claro que sí. Usted échenle ganas a ustedes. Échenle ganas a lo que le andan haciendo. Échenle muchas ganas a ustedes. Y vámonos con esos temitas, mi raza.

¿Y por qué se temita de Alfredito Olivas? Cuando valga la pena, llámonos a complacer a las Zacatecanas, Grupo Firme y Yuridia. Te elegiría otra vez, llámonos con ese temita.

Bueno, mi gente, aquí se quedan en muy buenas manos. Aquí está la vaquerita para echarle con todas esas ganas del mundo mundial. Mi raza, se quedan en muy buenas manos. Y fue un gusto estar aquí con ustedes en Mandolero Radio. Y nos vemos mañana, mi raza. Nos vemos mañana.

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1: Muy buenas tardes, mi gente bonita. Ya estamos aquí con ustedes en cabina de Bandolero Radio. Bendecido sabadito, mi gente bonita. Bendecido fin de semana para cada uno de ustedes, mi gente hermosa. Aquí estamos ya, mi gente bonita. Estamos sin patrocinio, para si alguien quiere patrocinar aquí a su servidora, la vaquerita. Aquí estamos para echarte con todas las ganas, mi gente bonita. Y si no, mándenos mensajito y pídanos un temita que quieren escuchar aquí en la mejor sintonía, que es Bandolero Radio, desde Rancho Nuevo de la Cruz, Armadillo de los Infantes, mi gente bonita. Aquí vamos a estar con ustedes estas horitas, para si alguien quiere patrocinar, aquí estamos. Estamos libres, mi gente hermosa. Saluditos a cada uno de ustedes. Por acá dice la chica Varela, dice, buenas tardes, Vaquerita, aquí bien pegados a Bandolero Radio. Claro que sí, chica Varela, eso es todo. Saludos para todos ustedes que están con nosotros, gente hermosa. Y vámonos con este temita, hoy no más.

Ahí quedó ese temita para iniciar este sabadito hermoso, este sabadito alegre, mi gente bonita. Yo sé que cada uno de nosotros y cada uno de ustedes tenemos algún problemita, alguna preocupación, algo que nos pasa, pero aquí, escuchando Bandolero Radio, nos olvidamos un poquito de todo eso que nos pasa, mi gente bonita. Aquí vamos a estar con ustedes. Por acá tenemos mensajitos y por acá tenemos una visita también. Acá, bueno, no a cabina, pero a casa de acá del patrón bandolero. Por acá anda el abuelo Méndez, anda visitándonos. Nos trajo un detallito, no hombre, un buen regalito aquí a su servidora la vaquerita, porque ella se derrite por esos elotitos. Ah, aquí a la vaquerita le encantan los elotes. Muchas gracias al abuelo Méndez por ese detallito que le trajo a la vaquerita y al patrón bandolero, claro que sí. Muchas gracias, y por acá tenemos mensajitos. Por acá dice la Pochita Potosina, dice, hola hermosa, bienvenida nuevamente, feliz tarde, ya lo sé con Jenny Porfis, claro que sí. Por acá dice Fátima Mendiola, dice, buenas tardes vaquita, excelente tarde, saludos y bendiciones, ya llegó por quien lloraban, puedes poner Noche de Loquera con los Amos, por favor vaquita, claro que sí, ahorita vamos a complacer con esos temitas. Y por acá dice Panches Mendiola López, dice, muy buenas tardes, a pasarla súper, claro que sí, aquí a pasarla súper con la súper vaquerita. Puede poner, porfa, usted me gusta con los viejones, claro que sí, Panches Mendiola López, ahorita vamos a complacer. Por acá dice la chica Varela, yo pensé que una botella vaquerita. No, no, no, chica Varela, tranquila, tranquila, andamos tranquilas. También le encanta a la vaquerita las botellas de vino, claro que sí. Ahí de vez en cuando no hace mal un traguito, ¿verdad? Y vámonos, siguiente, vámonos con este temita a complacer a la chica Varela, porque quedó este temita, creo, pendiente allá con el buen amigo el cachorrito.

Ay, quedó complacida con ese temita la chica Varela. No sé por qué, pero como que se nos acortó un poquito. Pero ahí quedó complacida. Y vámonos, mi gente, vámonos a poner este temita que nos lo está pidiendo la hermosa Pochita Potosina. Y recuerden, mi gente bonita, estamos sin patrocinio. Para si alguien quiere patrocinar aquí a su servidora, la vaquerita, aquí estamos, mi gente bonita. Hoy nomás la hermosa Pochita Potosina.

0: Y ahí quedó complacida con ese temita la hermosa Pochita Potosina. Y vamos a escuchar el audio que tenemos de don Hilario Torres Herrera. ¿Dónde andará? ¿Dónde andará por ahí don Hilario el día de hoy? A ver, vamos a escuchar el audio.
1: Buenas tardes, señorita locutora vaquerita. Quiero que me haga favor de complacerme con la canción de las uvas para Efraín Torres y para Elena Rivera de parte de Hilario Torres, que por aquí escuchamos Bandolero Radio, aquí por el Mezquitalillo, Armadillos Infantes. Y hay muchas gracias, y con permiso del patrocinador, señorita vaquerita. Con el refuerzo norteño.
0: Claro que sí, ahí quedó el audio de don Hilario Torres Herrera. Ahorita lo vamos a complacer con ese temita, don Hilario. Vámonos, mi gente, vámonos con este temita a complacer. Hoy la vaquerita sí anda comiendo unas letras, ¿verdad? Yo trae hambre la vaquerita. Vamos a complacer con este temita, Fátima Mendiola.

Ahí quedó complacida con ese temita. Fátima Mendiola, que se vea que es sabadito lindo, claro que sí. Por acá tenemos mensajitos, por acá dice Araceli Gámez. Hola, hola Araceli, dice... Hola, hola, vaquerita. Bonita tarde. La ley del monte con Vicente. Gracias. Claro que sí. Te vamos a complacer con ese temita. Y por acá tenemos un videito de la hermosa Pochita Potosí.

Ahí quedó ese videito de la hermosa Pochita Potosina. Hermosa voz, claro que sí. Por acá dice Fátima Mendiola, dice: muchas gracias, Vaquita, excelente tarde y que Dios la bendiga siempre. Muchas gracias, Fátima Mendiola. Esas son las mejores bendiciones, las que ustedes nos dan, mi gente bonita. Así a nosotros esas bendiciones nos llegan, claro que sí. Y vámonos, mi gente bonita, vámonos con este temita a complacer a Panchis Mendiola López. Usted me gusta con los viejones, hoy no.

Ahí quedó complacida con ese temita Panchis Mendiola López. Y vámonos, mi gente bonita, vámonos a complacer con ese temita a don Hilario Torres Herrera.

Ahí quedó complacido con ese temita don Hilario Torres Herrera. No, hombre, se está viendo que es sabadito. Claro que sí, por acá dice Panchis Mendiola López, dice gracias, muy amable vaquerita. Claro que sí, aquí estamos para complacerlas y complacerlos como se merecen. Claro que sí, recuerden mi gente bonita que nosotros aquí estamos para atenderlos a todas y a todos de lo mejor y complacerlos con todos esos temitas, nada más que a veces sí nos tardan un poquito porque a veces hay mucha gente y nosotros nos sentimos bien bendecidos cuando no hallamos ni qué hacer, como anoche el patrón bandolero por allá, la familia Gámez Nieto lo tenía todo lo que daban al patrón bandolero, el hombre ya hasta andaba vuelto loco. Muchas gracias por siempre estar con nosotros, mi gente bonita. Y vámonos con este temita a complacer a Araceli Gámez.

Ay, quedó complacida con ese temita Araceli. Araceli Gámez, claro que sí, mi gente bonita. Nos vamos a ir con esta ahorita patrocinada de parte del Abuelo Méndez. Muchas gracias al Abuelo Méndez. Y vamos, va a ser barrita libre, mi gente bonita. Es barrita libre, así es que vámonos. Ahí para que pidan sus temitas. Vámonos con este temita, le vamos a dar inicio a esta ahorita patrocinada de parte del Abuelo Méndez, que acá nos anda visitando. Hoy nomás, Abuelo Méndez, qué temita se pide, qué temita le gustan al Abuelo Méndez.

Ay, quedó complacido con ese primer temita. Le damos inicio a esta horita patrocinada de parte del abuelo Méndez. Claro que sí, por acá nos dice: mi patrocinio lo quiero con Beto Quintanilla, el Tigrillo Palma, los Tucanes, los Tigres del Norte, Luis y Julián. Luis y Julián. La mesera para el Catrín y don Rubén Torres, y también la de los también de los traileros del norte. Claro que sí, ahí está la invitación, mi gente bonita, ahí está la invitación. En esta horita patrocinada nos vamos a ir con Beto Quintanilla, el Tigrillo Palma, los Tucanes y los Tigres del Norte, Luis y Julián. Claro que sí, vamos a poner este temita que nos está pidiendo nuestro patrocinador, la mesera para el Catrín y para don Rubén Torres. Uy, no más. Vamos a buscar ese temita.

Claro que sí, por acá ya tenemos ese temita que nos lo está pidiendo nuestro patrocinador. Vámonos con este temita y saludando de parte del abuelo Méndez y Lucio Méndez a El Catrín y a Rubén, a don Rubén Torres.

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Ay, quedó con... hoy no más, ya se me anda yendo otro temita, de la nombre, es que por acá me andan distrayendo. Ay, quedó complacido con ese temita, nuestro patrocinador, claro que sí, saludando a el Catrín y saludando a don Rubén Torres. ¿Dónde andará por ahí nuestro promotor, don Rubén Torres? Ay, quedó ese temita, y por acá dice Panches Mendiola López, dice, puede poner, porfa, la... le compré la muerte a mi hijo con los... Claro que sí, ahorita la vamos a complacer a Panchis Mendiola López con ese temita. Y recuerden, mi gente bonita, por acá tenemos mensajitos, claro que sí, por acá tenemos mensajitos del patrón bandolero. Dice, saludos para el abuelo Méndez y Lucio Méndez con el temita del centenario de los Tucanes, ya que andan aquí por estos rumbos visitando aquí a nosotros, dice que le manda un saludo al güero Torres que se quiere subir al mezquite donde asistí el gavilán Fausto Briseño y el güero Torres, pero dice que ya no se puede subir al mezquite. ¡Hoy no más! No, hombre, por acá anda con todo el patrón bandolero y nuestro patrocinador, el abuelo Méndez. Claro que sí, ahorita lo vamos a complacer con ese temita del centenario con los Tucanes. Vámonos, mi gente, vámonos con este temita.

Ahí quedó ese temita, saludando a nuestro patrocinador, claro que sí, al abuelo Méndez y a Lucio Méndez con ese temita. Recuerden, mi gente bonita, esta barrita es de Beto Quintanilla, el Tigrillo Palma, los Tucanes, los Tigres del Norte, Luis y Julián y los Traileros del Norte. Claro que sí, ahí está la invitación de esta ahorita para que nos pidan temitas. Esta ahorita está patrocinada por el abuelo Méndez, claro que sí. Vámonos con este temita que nos lo está pidiendo el patrón bandolero, ahí saludando al abuelo Méndez, a Lucio Méndez. Claro que sí, vámonos con este temita.

Ahí quedó complacido el patrón bandolero con ese temita, saludando a nuestro patrocinador, el abuelo Méndez, y claro, también saludando a Lucio Méndez. Por acá dice Araceli Gámez, dice Bacrita, las flores de mi país con los tigres, gracias. Claro que sí, ahorita vamos a complacer con ese temita. Vámonos, mi gente, vámonos con ese temita a complacer a Panchis Mendiola López, que nos está pidiendo este temita.

Ahí quedó complacida con ese temita. Panchis Mendiola López dice, muchas gracias, claro que sí, aquí estamos para complacerlos. Por acá dice la cuata del 20 de noviembre, ya resucitó la cuata del 20 de noviembre. Dónde andaba por ahí, cuata del 20 de noviembre? Ya está bien presente, dice, vaquerita, ahí con el permiso ponte mi mano derecha, ya que es sábado y hay que destapar piquitos de oro. Claro que sí, ahorita lo vamos a complacer con ese temita, cuata del 20 de noviembre. ¿Dónde andaba? Andaba perdido por ahí la cuata. Vámonos siguiendo, vámonos con ese temita a complacer Araceli Gámez, que nos lo está pidiendo.

0: Ahí quedó complacida con ese temita Araceli Gámez. Claro que sí, por acá dice, por acá tenemos audio de Don Hilario. A ver qué nos dice Don Hilario.
1: Buenas tardes, señorita locutora vaquerita. Quiero que me haga favor de complacerme con el corrido de los Zetas de Beto Quintanilla para Efraín Torres y para Elena Rivera, que por aquí escuchamos aquí por el Mezquitalillo Radio Bandolero. Y hay muchas gracias, hay con permiso del patrocinador, hay de parte de Hilario Torres.
0: Claro que sí, Don Hilario, ahorita lo vamos a complacer con ese temita. Y por acá dice Panches Mendiola López, dice saludos al patrocinador. Y por ahí, si se puede, con el permiso, porfa, arrastrando la cobija, ensuciando el apellido con traileros. Claro que sí, Panches Mendiola, ahorita lo vamos a complacer con ese temita. Y por acá dicen las hermosas zacatecanas, dice... Los Tucanes de Tijuana, el número uno, con el permiso del patrocinador hermosa. Claro que sí, ahorita las vamos a complacer, hermosas zacatecanas. Y vámonos con este temita a complacer a la cuata del 20 de noviembre, que ya resucitó la cuata del 20 de noviembre.
2: Mira, bueno, vamos a seguir adelante, compa, dice. Este corridazo se llama Mi Mano Derecha. ¡Y échale, compa Trini! ¡Ay, ya! ¡Apatoro!
0: ¡Ay, no!

0: Ahí quedó complacido la cuata del 20 de noviembre que anda resucitado ya aquí en Bandolero Radio. Claro que sí, saluditos cuata del 20 de noviembre. Y vámonos con este temita a complacer a don Hilario Torres Herrera. Hoy no más don Hilario Torres Herrera.
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1: Ahí quedó complacido con ese temita don Hilario Torres Herrera. Y por acá dice, la cuota del 20 de noviembre, dice, hoy no más, dice, gracias, gracias, Sacrita, no estábamos muertos, andaba de parranda, hoy no más, andaba de parranda la cuota del 20 de noviembre. Saluditos, saluditos, cuota del 20 de noviembre. Y por acá, claro que sí, mi gente bonita, recuerden, recuerden que estamos en esta ahorita

Patrocinada de parte del Abuelo Méndez. Hoy no más, hoy no más. De Beto Quintanilla, el Tigrillo Palma, los Tucanes, los Tigres del Norte, Luis y Julián y los Traileros del Norte. Ahí está la invitación, mi gente bonita. Ahí para que nos pidan temitas. De Beto Quintanilla, el Tigrillo Palma, los Tucanes, los Tigres del Norte, Luis y Julián y los Traileros del Norte. Y claro que sí, aquí los vamos a complacer con esos temitas. Por acá dice Blanca Estela, dice, buenas tardes, aquí te ponte la novena maravilla con el permiso del patrocinador. Claro que sí, en un ratito más te vamos a complacer con ese temita. Vámonos con ese temita a complacer a Panchis Mendiola López. Hoy no más.

Ahí quedó complacida con ese temita Panchis Mendiola López, claro que sí. Es barrita libre, es barrita libre. Ahí para que nos pidan temitas, es barrita libre de Beto Quintanilla, el Tigrillo Palma, los Tucanes y los Tigres del Norte, Luis y Julián y Traileros del Norte. Ahí está la invitación, claro que sí, es barrita libre, solamente que de esos artistas. Beto Quintanilla, el Tigrillo Palma, los Tucanes, los Tigres del Norte, Luis y Julián y los Traileros del Norte. Claro que sí, y los vamos a complacer. Y por acá dice la 4 del 20 de noviembre, dice Vaquita, ay, ponte desde abajo, comencé, ay, con el permiso del abuelo Méndez. Claro que sí, ahorita vamos a complacer con ese temita. Vámonos, mi gente, vámonos con ese temita a complacer a las hermosas zacatecanas.

0: Ahí quedaron complacidas las hermosas zacatecanas con ese temita. Y por acá dice la Chiquis Vázquez, dice: Bacrita, y con el permiso del patrocinador, ¿me puedes complacer con la canción El Tucanazo? Claro que sí, ahorita vamos a complacer con ese temita. Y por acá dice Aarón Gallegos, dice: ¿Puede poner la canción ni el dinero ni nada de Beto Quintanilla, porfa? Claro que sí, ahorita la vamos a complacer con ese temita. Y por acá tenemos audio de don Hilario Torres Herrera.
1: Buenas tardes, señorita locutora. Quiero que me haga el favor de complacerme con la canción de la aventura pasada, con los Tucanes de Tijuana, para mi esposa Elena Rivera y para Efraín Torres y para de parte de Hilario Torres, que por aquí escuchamos Radio Bandoler, por aquí por el Mezquitalillo. Y muchas gracias, ya y con permiso del patrocinador.
0: Claro que sí, ahorita lo vamos a complacer con ese temita que nos está pidiendo don Hilario Torres Herrera. Vámonos con este temita a complacer a la cuata del 20 de noviembre que dice que andaba de parranda hoy no más.

Ahí quedó complacida la cuata del 20 de noviembre con ese temita. Y por acá dice nuestro promotor Rubén Torres, dice: saludos para los gallegos, ando en sus dominios, San Antonio, Texas, Bazar Pica Pica. Uy, no más, ¿dónde anda nuestro promotor allá? Anda allá con los gallegos. Saluditos, saluditos. Ahí para los gallegos de parte de nuestro promotor Rubén Torres, y saludos para nuestro promotor Rubén Torres. Claro que sí, saluditos. Y vámonos, vámonos con este temita que nos lo está pidiendo la Chiquis Vázquez. Recuerden, mi gente bonita, recuerden, estamos en esta ahorita patrocinada por el Abuelo Méndez. Temitas de Beto Quintanilla, el Tigrillo Palma, los Tucanes, los Tigres del Norte, Luis y Julián y los Traileros del Norte. Ahí está la invitación, mi gente bonita. Es barrita libre, pero pídanos, pídanos de esos artistas. Claro que sí, vámonos con este temita ahí para la Chiquis Vázquez.

Ahí quedó complacida con ese tucanazo, la Chiquis Vázquez. Y vámonos con ese temita a complacer a Aarón Gallegos.

Y por acá dice Aarón Gallegos, dice: saludos a Rubén Torres, yo pongo la carne para la carne asada y las frías. ¡Hoy no más, don Rubén Torres! Ahí está la invitación de Aarón.

Ahí quedó complacido con ese temita, Aarón Gallegos. Claro que sí. Por acá dice María Melchor, la Muñe, dice, hola vaquerita, saludos para la familia Quintero de Trojes, porfa, las edades de los traileros del norte. Claro que sí, ahorita vamos a complacer con ese temita. Y por acá dice la hermosa Pochita Potosina, dice, con el permiso del patrocinador Mari León, con traileros vaqueros. Claro que sí, ahorita vamos a complacer con ese temita. Vámonos con ese temita que nos lo está pidiendo Hilario Torres, don Hilario Torres Herrera. Claro que sí, vámonos con este temita a complacer a don Hilario Torres Herrera.

Ahí quedó complacido don Hilario Torres Herrera con ese temita. Por acá dice Panchis Mendiola López, dice, ¿puede poner porfa las mañanitas con los Tigres para la niña Regina Valeria que está cumpliendo años hoy con el permiso? Claro que sí, ahorita vamos a poner esas mañanitas. Vamos a irnos con este temita que nos está pidiendo María Melchor, mejor conocida como La Muñe. Y hay que nos vaya diciendo nuestro patrocinador, el Abuelo Méndez, con qué temita vamos a cerrar su horita de patrocinio. Y la siguiente horita está libre, mi gente bonita. Si alguien quiere patrocinar aquí a su servidora, la vaquerita, la siguiente hora está disponible. Vámonos con este temita a complacer a María Melchor, mejor conocida como La Muñe. Mientras nos dice nuestro patrocinador con qué temita vamos a cerrar esta horita de patrocinio, el Abuelo Méndez. ¡Ay, ay, ay! ¡Nombre esta vaquerita! ¡Hombre está, querida! ¡Hombre está, piquito de oro! ¡Ya le hizo efecto a la vaquerita! ¡Ya le hizo efecto! Este es el temita que nos está pidiendo María Melchor.

Ahí quedó complacida con ese temita la Muñe. María Melchor, mejor conocida como la Muñe. No, hombre, esta vaquerita ya le andan haciendo efecto estas piquitas de oro. Ya anda echando un temita por otro, ¿verdad? Ay, ay, disculpa, disculpa la hermosa bochita. Por acá ya nos está diciendo con qué temita vamos a cerrar. Claro que sí, que cierre con el temita Escolta Suicida con Beto Quintanilla y La Novia Blanca con La Novia Blanca con Los Traileros del Norte y La Viuda Blanca con Los Traileros. Claro que sí. Por acá tenemos mensajitos. Dice por acá la 4 del 20 de noviembre, dice vaquita, ay, con permiso, ponte las muchas de esos tiempos con Luis y Julián. Muchas de esos tiempos con Luis y Julián. Y que ya tómele a las Piquito de Oro, que es sábado. Claro que sí, no, hombre, pues ya acá la vaquita ya anda. Ya anda desatinada acá con los temitas. Claro que sí, claro que sí, te vamos a complacer. Vámonos, mi gente, vámonos con este temita. Mientras buscamos los que nos está pidiendo nuestro patrocinador para cerrar esto ahorita de patrocinio de parte del Abuelo Méndez. La siguiente ahorita está libre para si alguien la quiere patrocinar. Aquí estamos, mi gente bonita. Vámonos con este temita a complacer a la hermosa Pochita Potosina.

Ahí quedó complacido nuestro patrocinador, el Abuelo Méndez, con ese temita. Y vámonos con ese temita. Vamos cerrando el patrocinio del Abuelo Méndez. Con este temita lo cerramos.

0: Ahí quedó complacido nuestro patrocinador con esos temitas. Muchas gracias, Dios lo bendiga al abuelo Méndez por ese apoyo que nos da a Bandolero Radio. Espero ya haya quedado contento con sus temitas. Muchas gracias, abuelo Méndez, por esta horita patrocinada. Dios me bendiga. Por acá tenemos audio de Don Hilario Torres Herrera. Vamos a escuchar el audio.
1: Buenas tardes, señorita locutora vaquerita. Quiero que me haga favor de complacerme con la canción del 24 con el Tigrillo Palma para mi esposa Elena Rivera y para Efraín Torres, que por acá escucha, de parte Hilario Torres, que por acá escuchamos Bandolero Radio acá por el Mezquitalillo, Armadillo y Infantes. Ya hay, muchas gracias, ya hay, con permiso del patrocinador. Señorita locutora vaquerita.
0: Claro que sí, Don Hilario Torres Herrera. Ahorita lo vamos a complacer con ese temita. Vámonos, mi gente bonita. Aquí seguimos con todos esos temitas que están pendientes. Claro que sí. Y esta ahorita está sin patrocinio, mi gente hermosa. Si alguien la quiere patrocinar de una vez, díganos con qué temita empezamos. Para empezar, claro que sí, mi gente bonita. Vámonos con este temita que nos lo está pidiendo. Vámonos con estas mañanitas de parte de Panchis Mendiola López para la niña Regina Valeria, que está cumpliendo años. Claro que sí, vámonos con estas mañanitas.

Ahí quedaron esas bonitas mañanitas de parte de Panchis Mendiola López para la niña Regina Valeria, que está cumpliendo años. Claro que sí, muchas felicidades a esa muñequita. Vámonos con este temita que nos lo está pidiendo la cuata del 20 de noviembre. Claro que sí, vamos a complacer a la cuata del 20 de noviembre, que andaba de parra.

0: Ay, quedó complacido con ese temita, la 4 del 20 de noviembre. Y por acá dice Panchis Mendiola López, dice, muchas gracias. Muy amable, aquí está la niña muy emocionada, dice, ya soy famosa. Hoy no más, claro que sí, ya es famosa la niña Regina Valeria. Claro que sí, muñequita, ya eres famosa, ya sales en la radio, tu nombre ya sale en la radio. Muchas felicidades, princesita, espero y te la pases muy bien, en compañía de tu familia, que te quieren mucho, mucho, mucho, ¿no? Claro que sí, vámonos con más temitas, vámonos con este temita que nos lo está pidiendo don Hilario Torres Herrera. Hoy no más, don Hilario.
1: Pues, como dice el corrido, al fin envía su guitarra, es lo que está haciendo el viejón Don Trini por ahí. ¡Conde! El corrido del 24, ándele, pues, oiga, claro que sí, una composición del viejón del compadre, y por ahí, donde ande, saludos, claro que sí. ¡Vamos!

Ahí quedó complacido con ese temita Don Hilario Torres Herrera. Claro que sí, ahí quedó su temita Don Hilario. Por acá dice Panchis Mendiola López, dice, sí, vaquerita, dice Regina que muchas gracias. Claro que sí, de nada, muñequita, de nada, princesita. Vámonos con este temita que nos lo había pedido ya hace un ratito Blanca Estela. Claro que sí, no nos dijo con quién, nomás dijo, buenas tardes, que ponte la novena maravilla con el permiso del patrocinador. Pero no nos dijo con quién, así es que fue el primero que nos salió. Vamos a ver si es con este, vamos a complacer a Blanca Estela.

Ay, quedó ese temita saludando a la hermosa Pochita Potosina. Y por acá tenemos mensajitos. Por acá dice el Tres Bolas, dice: buenas tardes, vaquita, con el permiso, con permiso del patrocinador, compláceme con mi última copa. Claro que sí, te vamos a complacer con ese temita. Y por acá dice Juan de Dios de la Concordia, dice: hola, vaquita, por favor, compláceme con Malditas Botellas con Banda Roja. Claro que sí, Juan de Dios, sí te vamos a complacer con ese temita. Nombre, y por acá Aarón Gallegos, nombre, y anda con esas piquitas de oro, dice por acá Aarón Gallegos, dice: ¿me puede complacer con la canción Medio Pueblo de los Indomables para echarme unos gritos? Claro que sí. Ahorita lo vamos a complacer a Aarón Gallegos con ese temita y queremos evidencia donde se está aventando esos gritos. Así es que váyase preparando Aarón Gallegos, porque queremos evidencia de esos gritos. Vámonos con este temita. Ay, para complacer a el Tres Bolas, claro que sí, vámonos con ese temita.

Ahí quedó complacido con ese temita del tres bolas. Y vámonos a complacer a Juan de Dios de la Concordia con este temita.

Ahí quedó complacido con ese temita Juan de Dios de la Concordia. Y vámonos con este temita que nos lo está pidiendo Aarón Gallegos porque dice que se va a aventar unos gritos. Vamos a ver si nos manda evidencia Aarón Gallegos con este temita.

0: Ahí quedó complacido Aarón Gallego y vamos a irnos a los mensajitos a ver si por acá tenemos ese audio tan esperado de Aarón Gallego donde nos manda la evidencia, donde se aventó esos gritos. Por acá tenemos mensajito Aarón, nombre Aarón Gallego, dice: le iba a mandar audio, pero fíjese que no jala mi micrófono de celular. ¿Cómo ve? Dice, bueno, es sentir la vergüenza. Hoy nomás, Aarón Gallegos, no hombre. Nos salió a deber ese grito, Aarón Gallegos. Sigue pendiente ese grito. Y por acá tenemos audio de don Hilario Torres Herrera. A ver, vamos a escuchar el audio.
1: Señorita locutora, quiero que me haga favor de complacerme con la canción, no sé si es canción o corrido, con Silvia la Pantera, de Los Terribles del Norte, ya que a mi esposa le gusta mucho ese corrido o esa canción. Para mi esposa Elena Rivera, que por aquí escuchamos Andolero Radio, por aquí por el Mezquitalillo, Armadillos Infantes, y ahí de parte Hilario Torres. Y muchas gracias, ya con permiso del patrocinador, señorita vaquerita.
0: Ahorita lo vamos a complacer con ese temita, don Hilario Torres Herrera. Y por acá dice Margarita Rodríguez, dice: hola vaquerita, buenas tardes, por favor compláceme con Por Ser Pobre de Gerardo Díaz. Claro que sí, ahorita vamos a buscar ese temita. Y por acá dice un numerito 4116, dice: hola, saludos. Igualmente, saluditos, dice, saludos para Mari Carmen Mata de Zapotillo. Claro que sí, saluditos para Mari Carmen Mata de Zapotillo. Ahí está el saludito. Y por acá dice María Melchor, dice: hola vaquerita, porfa, al pie de un verde pinito con Los Indomables para la familia Quintero de Trojes. Claro que sí, te vamos a complacer con este temita. Vámonos con este temita. Vámonos a ver si con este temita se anima a aventarse. Se anima a aventarse el grito Aarón Gallegos.

Ahí quedó ese temita y vámonos a complacer a don Hilario Torres Herrera con ese temita ahí para su esposa, porque dice que le gusta mucho este temita.

0: Ahí quedó complacido con ese temita don Hilario Torres Herrera y su linda esposa. Claro que sí, vámonos con este temita a complacer a Margarita Rodríguez.
1: ¿Qué tal, mi gente? ¿Cómo andamos? Aquí anda de nuevo su amigo Guerrero Díaz y mi banda, Jerarquía. ¿Y qué creen? Que regresamos con el volumen número 2 de las canciones con las que me embriago. Y hablando de los temas con los que me embriago, este es un tema que en lo particular me gusta bastante. Porque hay personas que piensan que por ser pobre, uno nunca en la vida llegará a ser alguien. Mas sin embargo, nunca hay que subestimar a quien tú tienes a la izquierda o a la derecha. Porque esa persona, algún día a ser grande, va a llegar. Este tema se llama Por Ser Pobre. Suena mi jerarquía y dice...

Ay, quedó complacida con ese temita, Margarita Rodríguez. Y por acá dice Aarón Gallegos, dice, te sigo amando de los Reyes de la Sierra, porfa. Claro que sí, ahorita buscamos ese temita, Aarón Gallegos. Y por acá dice el compa Cupi, dice, buenas tardes, mi maquita, saludos a mi bebé hasta Corcovada. Claro que sí, ahí está el saludito de parte del compa Cupi para su bebé hasta Corcovada. Vámonos con ese temita a complacer a María Melchor, a la Muñe. Vámonos con ese temita a complacer, saludando a la familia Quintero de Trojes y puro bandolero radio. Y Muñe, María Melchor, mejor con...

Ahí quedó complacida con ese temita María Melchor, mejor conocida como la Muñe. Mañana estaremos con ustedes, mi gente bonita, a la 1:00 p.m, hora México. Aquí estaremos con ustedes. Mañana no estamos a las 3:00 p.m. Mañana estamos de 1:00 p.m, hora México, a 4:00 p.m. Mi gente bonita, así estaremos mañana con ustedes, dominguito, desde la 1:00 p.m. a las 4:00 p.m. Vámonos, vámonos con este temita con placer, Aarón Gallegos.

Ay, quedó complacido con ese temita Aarón Gallegos. No, hombre, Aarón Gallegos anda con todo, con esas piquitos de oro. Usted sígale tomando, Aarón Gallegos. Vámonos con es... Bueno, por acá dice el compa Cupi. No, hombre, compa Cupi, ya se me andaba olvidando. Acá la vaquerita también ya anda descontrolada con esos piquitos de oro, ¿verdad? Dice por acá el compa Cupi, dice, mi vaquerita, un saludo para su esposo, muchas gracias, y para mi compa, el más bandolero de Rancho Nuevo. Claro que sí, ahí está el saludito para el más bandolero de Rancho Nuevo, el patrón bandolero. Claro que sí. Saluditos también para usted, compa Cupi. Vámonos con este temita, porque ya viene el patrón bandolero para estar aquí con ustedes, mi gente bonita.

gente bonita, yo ya me despido porque ahí viene ya el patrón bandolero para estar aquí con ustedes. Ahí para que le manden mensajitos y le pidan todos esos temitas que quieren escuchar aquí en la mejor sintonía de Bandolero Radio, mi gente bonita. Saluditos, nos vemos y nos escuchamos mañana, primeramente Dios, a la una del día, mi gente bonita. Muchas gracias por siempre estar aquí con nosotros, aquí en la mejor sintonía que es Bandolero Radio. Dios los bendiga, mi gente bonita. Y

0: momento para complacer a la racita bella que está en sintonía.
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2: Buenas tardes por aquí, saludos a toda esa raza que ha estado por acá bien presente, esa raza por aquí, un saludo a la vaquerita que ya va bien gustosa, que va a poner una guaporera de lotes que le trajo por acá el abuelo Méndez, y le digo que si no me invita uno, dice que no, que a mí me trajo. Claro que sí, saludos a toda esa raza que está bien presente por acá, que ha estado bien presente por aquí en Bandoleo Radio, por ahí es toda la racita, toda esa gente que ha estado por ahí bien pegada, aunque no han patrocinado mi raza, pero ustedes pidan temitas como quiera, nosotros tenemos que echarle todas las ganas del mundo mundial, mi racita. Por acá saluditos a Aarón Gallegos, Panchi López, el compa Cupi, un saludito para el compa Cupi, no está el compa, por ahí el compa, mi amigo el Sherife, viejote por ahí, María Melchor, también por acá, Mari Carmen de por acá, un saludo para Mari Carmen, mata del Zapotillo, hoy la raza del Zapotillo, hoy nomás mi raza, todos los días se está agregando gente nueva a Bandoleo Radio, qué bonito mi gente, qué bonito que toda esa gente se esté agregando por aquí. Mari Carmen por allá, hasta Zapotillo, saludo también a Margarita Rodríguez, Hilario Torres, Juan de Dios de la Concordia, el Tres Bolas de la Concordia, ese viejote, hoy viene ese viejote, falta tres patas de la presita por aquí de estar el viejote.

contesta el mensaje, viejote. Es uno de los músicos por acá, de la música de Vara, que va a venir a aquí el día 13 de septiembre, por aquí el domingo, desde de mañana en ocho vienen por acá estos viejotes. De mañana en ocho días van a estar por aquí tocando en la delación de la Santa Cruz, por aquí, pagada por Dimas Martínez y su servidor, el bandolero, claro que sí, por acá. A la Pochita Potosina, un saludo también a la cuarta, 20 de noviembre. La Vaquerita, don Rubén Torres, nuestro promotor, la Chiqui Vázquez, Blanca Estela, las Zacatecanas, Catalina y Rosario, Araceli Game, Lucio Méndez. Por acá, Fátima Mendiola, la Chica Varela, el Catrín Méndez, la Yami Sánchez, Dulce, el Cachorro, Ana María Mata, por acá el abuelo Méndez, ahorita sale ese viejote que por aquí es nuevo visitando hoy. La Reina de Silo Ranch, el Tiliches, Carmen Gámez de Venaditos, Angélica María Quintero, Verónica Quintero, Jorge Méndez, por acá le hace el Chuleta, saludos para ese viejote, que ya anda por allá el viejote, Castillos de Ventura, Mari Méndez, Jorge Vázquez, por acá, Muñequita Luce, el Güero Vázquez, ganador de $100 que se ganó por ayer el viejote, saludos para el primo, el Güero Vázquez, Flavio, Olga Briones, el Tres Patas, ya está por acá el Tres Patas y el Tres Bolas, saludos para los viejotes, Rosalía Guerrero, por acá, Rosalía Guerrero, Elvia Medina, Miki, Ale Reyes, tenemos otro numerito celestial por acá, el Moreno, por acá, la Rosa Temazcal, por acá, Fran González, por acá el R8, Fermín Moreno, Brisa María de Corcovada, el abuelo Méndez, Dulce García de Estado de México, Reyes Rodríguez, Antonio, Karen, Renata, la tía Mane Rodríguez, Marisol, Tuni Melchor de Concordia, Gustavo Reyes de la Concordia, Ángel García del Temazcal. Por acá tenemos otro numerito en registrar, se llama Domingo, José Domínguez, esa raza que está llegando desde Tijuana, desde Tucanes. Claro que sí, esa racita que está llegando por acá nueva, Ángeles Mendiola, por acá, la jefa de Bandoleo Radio, Tobar Perla, Manuel Ramírez, Fabián González, Jesús Alejo, Juanita Melchor, Marisa, por acá, José Luis Amarripa, Osornia, San Luis, claro que sí, la raza por allá, San Luis Potosí, Beto Rodríguez, Ángel Viera, María Samaripa, de las Marina Samaripa de la Sequedad, Canini Parra, la Chullita de Rancho Nuevo, un saludo para la Chullita de Rancho Nuevo, Carlitos, Claudia Guillén, Samuel Molina, Claudia Engamen Nieto, Osvaldillo Hernández, José López Áñez del Azul, el Matador, Jessica Vázquez Méndez, Daniela por acá, Marta Gámez, toda esa recita que ha estado por aquí con nosotros, que ha estado bien pegados por ahí, saluditos, gracias, saluditos a todos ustedes. Claro que sí, por acá dice Aarón Gallego, dice, ¿qué dice viejo? ¿Cómo anda? Aquí andamos, viejo, saluditos para esa raza de la Concordia, por allá para su papá Antonio Gallegos, por allá para su tío Clay Gallegos, por acá dice Panche López, muy bueno.